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1: Con Fausto y Emilio José, pues le damos la bienvenida a esta hora de las 7, ya 7:04 minutos. Y Julio Iglesias llega también con su canción Hey. Saludos a los que están escuchando a esta hora la voz de Colombia Bésame a través de la internet y que reportan su sintonía. Este es el festivo inolvidable.

¿Con razón o sin razón? Era Camilo Sesto y esa canción la estaba pidiendo Freddy a través de nuestro WhatsApp. Bésame. Freddy, que nos deja un mensaje, dice: qué bueno terminar el día con ustedes. Y más con este especial. Gracias, Dianita. A ti, gracias. Está Roberto Carlos.

0: Qué romántico y enamorado, Roberto Carlos. A las 7 de la noche, ya 17 minutos. ¿Estás escuchando?
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Son las 7:20 minutos. ¿Y qué recuerdo se trae esta canción de José Vélez? Se me ha cansado el alma. Tal vez te recuerda a alguna casa donde viviste y escuchaban la voz de Colombia Bésame. Tal vez te recuerda a una persona en especial o tu abuela que la tarareaba.

Él tiene muchas canciones con nombre de mujer y ahí escuchaban Estelita precisamente. Dale, Odán, en la voz de Colombia, bésame a las 7 ya 26 minutos. ¿Quién llega? Es Antonio de Jesús. Estoy enamorado, así como nosotros, de la voz de Colombia, bésame.

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1: 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Una voz que te acompaña, sí, es la voz de Colombia, Bésame, 24/7. Aquí siempre vas a encontrar a alguien que te habla al oído y te pone tus canciones favoritas. Hoy lunes festivo, por ejemplo, inolvidable. Ahora con Amanda Miguel, a mi amiga, a las 7:32.

Si escuchas a Diango, por supuesto, estás escuchando La Voz de Colombia, Bésame. Pero si escuchas a Jerónimo, lo reconfirmas aún más. Son las 7:40 minutos, llega precisamente él con No Te Vayas Nunca a este gran festivo inolvidable en La Voz de Colombia, Bésame.

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Qué inspirada Gladys pidiendo esta canción Vuelvo a Ti a través de nuestro WhatsApp. Bésame. Para ella un saludo especial y dice: yo soy de las que voy llegando a la casa ya a descansar. Gracias por escucharnos. Son las 7:55 minutos ya.

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1: Lunes festivo, lunes de especial inolvidable en La Voz de Colombia. 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
0: Son las 8 en punto. 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

8:10 minutos en la noche. Ahora sí, las luces de la ciudad se encendieron. Ya es oficialmente la noche. En La Voz de Colombia, Bésame, los acompañamos. A los que están conectados desde otro lugar del mundo, donde tal vez sea la madrugada, pues también que tengan un excelente día. Ya son las 8:10 y yo son los iracundos. Tú me diste amor, tú me diste fe. Pasará.

Qué bonito compartir con ustedes tantos mensajes. A Elizabeth, también está por aquí Sandra Parada, y a ellas, gracias por la compañía. Dice que están ahí tomándose su cafecito, hablando y escuchando la voz de Colombia. Bésame. Qué bonito, qué bonita compañía. Son las 8:18 minutos ya. Aquí está Baqueli, culpable.

Gracias a Rafael que pidió la canción de Nino Bravo, Puerta de Amor. Ay, hace rato no la escuchábamos y qué bueno recordarla y tenerla presente en este gran especial lunes festivo, lunes inolvidable. Ya son las 8:26 minutos. Ahora sí, José Luis Perales, que lo habían pedido hace un buen rato, y aquí está para ti. En la voz

0: Nació, creció contigo y va de generación en generación. Sí, es la voz de Colombia, bésame ya, 45 años con ustedes y vamos para muchos más. Junticos, como una familia que cada vez crece y crece. La familia romántica, por supuesto. Aquí está Sabu.
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Son las 8:49 minutos y por acá escribe Sonia en nuestro WhatsApp Bésame y dice: a mí esa canción me recuerda a mi primer amor. Pero si por favor me puede sonar la de Dani Cabuche, Enfermo de Amor. Claro que sí, Sonia, aquí está para ti. En la voz de Colombia, Bésame. Festivo inolvidable.

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1: Y si escuchas a Camilo Sesto, es porque estás escuchando la voz de Colombia. Bésame, el rey de la balada está aquí con Amor Libre a las 8:55 minutos en la noche.

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1: En este especial de lunes festivo en La Voz de Colombia, Bésame, estas canciones inolvidables son las protagonistas. 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En La Voz de Colombia, Bésame, son las 8:59.
2: En Colombia el pollo no solo es comida, es identidad, es historia, es un acto de resistencia. Cuando el hambre apretó, comimos pollo, lo freímos, lo adobamos con lo que hubiera a la mano, en medio del campo, en cocinas pequeñas, en la 22. Aquí el pollo no es solo lo que comemos, es una parte de lo que somos. Este es el país del pollo.
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1: No solamente su voz, sino también cada instrumento musical que hacen que sus canciones sean completamente inolvidables. 9:02 p.m, en La Voz de Colombia, pésame. Ángela Carrasco estuvo en nuestra ciudad este fin de semana pasado. Tuvimos la oportunidad también de disfrutarla en vivo y escuchar sus canciones, cantarlas también. Así como esta, Quererte a ti.

Oigan, es que definitivamente estamos levantando ese baúl de los recuerdos, destapando todas esas canciones que hace un buen rato no escuchábamos. Ahí estaba Camilo VI con Mi Buen Amor. Y quien llega ahora es Julio Iglesias con A Flor de Piel. También vendrá Paloma San Basilio en un momento. A las 9:10.

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1: ¿Y qué fue lo que pasó en esa noche enamorada? Ay, Paloma San Basilio con sus letras tan hermosas además. Ahora llega José Luis Rodríguez, Yo quiero ser tu amor. Es la hora de las canciones románticas y muy enamoradas, yo sí creo. Porque ya luego vendrá entonces Leo Dan con Tú llegaste cuando menos lo esperaba. Y también escucharemos a Lolita con Amor, Amor. Estamos románticos y enamorados en este gran especial del lunes festivo, festivo inolvidable con la voz de Colombia, Bésame.

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1: 9:24 minutos en la noche, hablando de canciones enamoradas, canciones que te recuerdan o el primer amor, o el amor actual, o alguno en especial que tuviste. Pues para eso está la música, están las canciones. Los recuerdos se quedan ahí congelados en cada letra. Ahora llega Rafael con No puedo arrancarte de mí.

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1: Pero el amor también sirve para recordar a los que no están, los amores que nos dejaron tristes, con el corazón vacío, pero que luego lo más seguro es que se vuelve a llenar con un nuevo amor. Le cantamos a esos que ya se fueron y no están, el amor que tal vez nos dejó por otro, o el amor que tal vez se acabó. Aquí están los Terrícolas, Luto en el Alma, a las 9:41.
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1: A las 9:48 llega Sandro, las inolvidables. ¿Cómo lo hice yo?

9:55 minutos. Terminamos otra hora musical de estas inolvidables de la voz de Colombia, Bésame. Y vamos a seguir hasta las 12 de la medianoche junticos. Soy Diana Higuita, aquí estoy con ustedes. Y quien llega a cantarnos es Jairo. Por si tú quieres saber, en la voz de Colombia, Bésame.

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siempre tú, Franco Simone, en este especial de lunes inolvidable. Lunes festivo en La Voz de Colombia, Bésame. Ya algunos por aquí ya reportan que listo, ya están en casa, ya organizaron todo para mañana, para comenzar una nueva semana. Y por supuesto, siguen pidiendo sus canciones. Luis Aguilera ya viene, Janet también, pero antes, aquí está Diego Verdaguer. No.

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1: Mari Trini también es otra de las solicitadas. Y bueno, el festivo inolvidable se va hasta las 12. Pero recordemos que en la madrugada también tendremos estas canciones que nos acompañan en un nuevo amanecer. Estará Diana con ustedes también luego de las 12 de la medianoche. Ya son las 10:12 minutos. Te quiero con locura.

Hace un buen rato escribía por acá Carolina en nuestro WhatsApp Bésame, que es el 302-27-29-949. Y Caro decía que ella nació y creció con la voz de Colombia Bésame, que su mamá siempre la escuchaba en su radiecito ahí en la cocina. Y que por eso ella también nos quiere mucho. Y bueno, y que nada mejor que terminar su día escuchándonos, por supuesto. Está pidiendo esta canción que es Janet, el muchacho de los ojos tristes. Y la disfrutas aquí en este gran especial del festivo inolvidable. A las 10 ya 20 minutos en la noche.

0: 10 de la noche, 24 minutos. Y luego de escuchar a Janet, llega a esta programación Luis Ángel aquí en
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Ternura con Claudia de Colombia y ahora Miguel Bosé con Eres Todo para Mí. 10:31 en La Voz de Colombia, bésame. Feliz resto de noche. Aquí estamos para ti. Te acompañamos con el festivo inolvidable.

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1: De la casa, Ana y Jaime, con Café y Petróleo. En la voz de Colombia, Bésame Especial, lunes festivo. Son las 10:37 minutos, él es Napoleón.

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1: Más peticiones de canciones. Más canciones que llegan a nuestro WhatsApp, Bésame, 302-27-29-949. Dani Daniel, con el amor, y esta canción la está pidiendo Francisco. Bueno, Francisco, a descansar ahora sí, porque dice que tuvo un viaje largo, pero que no se acuesta hasta que escuche la canción. Aquí está para ti.

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1: Gracias por escucharnos. Cada vez somos más esta familia romántica de la voz de Colombia, Bésame. Desde cualquier parte del mundo nos escuchas en www.bésame.fm. Llega Miguel Gallardo con Hoy Tengo Ganas de Ti en estas inolvidables del corazón a las 10:51.

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0: Le damos la vuelta al reloj prácticamente todo el día y la noche con las inolvidables del corazón. Esta es la última hora del gran especial. Pimpinela y Diango llegan por ese hombre, pero también tendremos a Camilo VI con Entre Amigos. Tendremos a Leo Dan, viene Emanuel, algo de Rafael y mucho más para seguir recordando y terminar este día como debe ser. Contentos con estas canciones inolvidables.
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Son las 11:12 minutos y yo creo que todos pasamos por esta gran historia musical. Desde el papá que veía a esa niña inocente, pequeña, iba creciendo poco a poco, hasta la niña que recibió esos consejos lindos de ese papá también, que la quiso llevar de su mano. De niña a mujer, es Julio Iglesias.

0: 11:28, todavía nos queda Silvana Di Lorenzo por escuchar, también algo de Darío Javier, vendrá Rafael, y aquí está José Vélez, ve con él.
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11:44 minutos en la noche. Ya diste gracias, este día ya casi finaliza. Gracias por un fin de semana maravilloso, gracias por lo que pude vivir, gracias por lo que llegó y lo que no también. De eso se trata, para volver a comenzar. Aquí está Darío Javier, si entendieras, en el especial Festivo Inolvidable.

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0: Palabras, palabras, Silvana Di Lorenzo, en la voz de Colombia. Bésame, ya son las 11:51 minutos y estás escuchando
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0: Pero mira qué bonito, me voy despidiendo de esta noche con ustedes con mi canción favorita. Además, aquí está Sergio Pascelli con Tú Eres. Feliz resto de madrugada, que la pasen bonito, que esta semana que viene sea de muchos logros para todos nosotros. Y por supuesto, aquí estaremos, La Voz de Colombia, Bésame, para enamorarnos junto a esta música tan especial que tenemos cada día. Son las 11:51, directo de programación, Sandro Alberto Muñoz, soy Diana Higuita. ¡Feliz resto de madrugada! ¡Chao!

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2: Bésame. Escuchan la voz de Colombia, Bésame, que las bendiciones de Dios Padre te acompañen hoy a ti y a toda tu familia. La voz de Colombia, Bésame.
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1: Ya llegó el 19 de mayo del 2026 y por supuesto a cumplir nuestra nueva cita romántica. Yo soy Dayana Gutiérrez, buenos días.
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1: Para recibir este nuevo día les tengo una super propuesta. ¿Qué tal si cantamos dos canciones en dos con los mejores de Juan Gabriel? La primera Insensible y la segunda Con tu amor. Dirección y programación de Sandro Alberto Muñoz. Ya son las 12:01.
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1: Si este día y esta semana se va empezando con mucho amor en el corazón, significa que vamos a tener muy buenos resultados. Ahí está el ingrediente secreto. Son las 12:04.

No dejen que ningún sentimiento maluco se albergue en su vida y tampoco pues vayan diciendo mentiras por la vida, no vayan hiriendo esos corazones que tanto los aman. Ya son las 12:08 en La Voz de Colombia. Bésame, Medellín.

Hay tanta pasión. Yo creo que en los años 80, mis bellos oyentes, se respiraba algo como diferente en el ambiente, ¿cierto? Yo creo que todo el mundo era como que estoy enamorado, quiero dedicar canciones, esta canción me sale, qué buena agrupación. Por eso siguen vivos y siguen presentes hoy por hoy. Ya son las 12 minutos.

0: Recordar es vivir y quiero saber a qué lugar nos transporta esa canción de Emanuel que escuchas en...
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0: La hora, claro, en Colombia ya son las 12:22.

Despierta con alegría, con buenos pensamientos, calma esos antojos también que tienes. No tiene nada de malo alimentarse muy bien, disfrutarse cada bocado, no vivir con tanto afán. Son las 12:27 en Colombia.

Como familia conformaron esta agrupación llamada Pimpinela y como familia también han superado juntos muchos momentos pues adversos como a todos se nos presenta. Eso es lo importante de tener una buena relación familiar, ¿cierto? Y perdonar, como canta Antonio de Jesús en esta canción. Ya son las 12:30 minutos, como no somos perfectos, sí, a veces nos equivocamos un poquito más.

0: Soy Sandro Alberto Muñoz. En Instagram me encuentran como arroba Sandro Voz Enamorada. Escuchan la voz de Colombia, Bésame 94.9. Gracias por hacer parte, gente linda, de nuestra familia. Nunca pares de soñar. Este mundo te necesita. Un abrazo.
1: Este mensaje, Sandrito, lo valoramos como siempre y lo guardamos en nuestro corazón. Así que muchas gracias. Ya son las 12:33.

Los que están luchando con ese insomnio, que se dan vueltas en la cama, en la almohada, que dicen, bueno, ¿cuándo voy a dormir? Yo les propongo si cierran los ojitos y empiezan a escuchar esta linda melodía suavecita. 12:37.

Hoy es martes 19 de mayo. Recuerden que ayer en Colombia fue un día festivo. Así que, bueno, tengan presente qué horario y además qué uniforme les toca hoy. Hay muchas empresas que manejan diferentes uniformes por cada día. Son las 12:41.

Sean precavidos con sus decisiones, pero sean bondadosos con las personas del exterior. Son las 12:48 minutos. Hoy, ¿qué acto de bondad van a hacer con una persona que tal vez no conozcan? Que pase por su lado, que ustedes vean que tiene sed, vamos a ser bondadosos.

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1: Y nos enamoramos también con los Bukis, tantos años cantando sus canciones. Ya son las 12:53.

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María Camila Restrepo dice que nos está escuchando desde el barrio Salvador y quiere también escuchar esa canción de Dani Rivera que se llama Madrigal. Son las 12:56 minutos, perfectas para esta hora.

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0: Compartirle lo siguiente, gente linda de La Voz de Colombia, bésame. En dos palabras puedo resumir todo lo que he aprendido acerca de la vida. Esas dos palabras son, ¿qué sigue? Esas son las dos palabras que he aprendido acerca de la vida. ¿Qué sigue? La vida continúa, gente linda.
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2: De Leonardo Fabio podemos nombrar un montón de canciones que hicieron parte de su carrera y gran exitosa carrera musical. Por ejemplo, Annie, Hablemos de Amor, también El Niño y el Canario. Pero ustedes me han estado solicitando dos canciones muy reconocidas además y pues yo quiero ponerme al día. Ella ya me olvidó, yo la recuerdo ahora y quiero aprender de memoria. En Dos con los Mejores, yo soy Dayana Gutiérrez, la dirección y programación de Sandro Alberto Muñoz.
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De las cosas más lindas que podemos resaltar en La Voz de Colombia, Bésame, es la unión que se ha tenido entre muchos artistas que se entregan canciones, que dicen, por favor, entrégamela a mí, o bueno, la escriben y piensan justamente en ese artista. Pues Juan Gabriel lo tuvo muy claro cuando le entregó esta canción a Isabel Pantoja llamada Así Fue. Es la 1:08, ya viene en camino Julio Iglesias.

0: cuando escuchamos a Julio Iglesias, estamos escuchando
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0: La emisora que nos enamora ya es la 1:13 minutos.

Por acá me preguntaron, Diana, ¿qué hora es? Bueno, en Colombia es la 1:16 minutos de la madrugada. En Bruselas, en Bélgica, son las 8:16 minutos. Y en Moscú, donde hay varios oyentes, ya son las 9:16 minutos.

0: Los queremos mucho y cada vez nuestro amor crece más por ustedes, los mejores oyentes. Es la 1:20.
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Como en otros lugares del mundo, ya es la mañana. Yo sé que muchos en este momento aprovechan este instante para salir y sacar pues su mascota, por supuesto, hacer sus necesidades. También estamos con ustedes paseando la mascota. Lo merece, una 27. Luego.

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1: Si van manejando por la avenida 33, si de pronto van pasando también por la avenida Oriental, por Villanueva, están por Buenos Aires, a ver, ¿por qué otro lado? ¿Por qué otro lugar? Hay tantas calles, Laureles también puede estar presente. Súbale un poquito más a esta canción que tanto cantamos y nos encanta, de Joan Sebastián. 1:30 minutos.

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1: 94.9, Sandrito, es la 1:33.

Ese gran equipo humano conformado por Sandro Alberto Muñoz, Mari Willis, David Montoya, Diana Higuita, Mikey Cardona también, que nos sorprende con esos grandes datos, y Dayana Gutiérrez los acompaña todos los días a través de 94.9 FM. Es la 1:37 minutos. ¿Qué canciones quieren escuchar?

0: bellos oyentes, no se nos pueden olvidar las gafas, las llaves de la casa, los papeles, pero tampoco la sonrisa. 1:46.
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Ofelia nos está escuchando desde España y dice que quiere recordar esta canción de Rocío Dúrcal que se llama Corazón Sufrido. Momento de recordar en nuestro archivo musical semejante éxito. 1:49 minutos.

Poco a poco se va despidiendo esta hora musical de la madrugada desde Colombia. Ya será unas 52 minutos con Diango, que va a estar incluso por esos días en Medellín cantándonos esta canción y muchas más canciones. Hay algo en ella de Diango y también Yoyola Cinquetti desde Italia a las puertas del cielo. Las últimas dos canciones de esta hora musical.

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1: Bueno, gente linda, no fueron los clavos los que sostuvieron a Jesús en la cruz, fue el amor por ti y por mí. Y ese amor tú puedes entregarle a cambio a quien lo necesite, a un niño, a un anciano, a un amigo, a un humano. Gracias por estar allí con la voz de Colombia, Bésame.
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2: Los saludo con un gran abrazo de buenos días, que yo sea la primera en decirles buenos días, cómo amanecen, cómo están. Para mí es un regalo muy grande y es la idea, que se sientan acompañados, que nunca se sientan solos. Somos

La voz de Colombia, Bésame Medellín, Dayana Gutiérrez con ustedes, Lolita también en dos con los mejores. Si me amaras y amor, amor, son las 2:01 en La Voz de Colombia, Bésame Medellín, nuestra casa romántica.

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1: Y la carta de presentación al mundo entero y al mundo musical de Lolita fue esta canción que vamos a escuchar en este momento. Amor, amor, 2-4 minutos.

Ustedes muy hermosos van programando esas lindas canciones a través del 302-27-29-949. Hay una panadería 24 horas, me dicen por acá, que está al lado de la Iglesia Sagrado Corazón de Medellín. Allí quieren escuchar a Álvaro Torres con la canción de Tú ni Ella. Son las 2:08 minutos.

Somos la voz de Colombia, Bésame Medellín. Y ese cafecito con leche que ustedes están revolviendo, que se están disfrutando, que se están saboreando además, pues también lo compartimos junticos. A mí me encanta vivir cada instante con ustedes. Que nos calienten las manitos porque, ay, está haciendo frío a esta hora, no lo neguemos. Son las 2:13 minutos en la voz de Colombia, Bésame.

0: Es tan bonito el sentimiento que encontramos en las canciones de Juan Gabriel, que incluso fueron más de 1800 canciones escritas.
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0: Esa es una de ellas, son las 2:16. Seas muy feliz.

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1: En la historia musical de Leodán podemos encontrar que compuso más de 2000 canciones, mis hermosos oyentes. ¡Qué talento! Son las 2:19 minutos. Vamos a cantar y recordar el amor y la felicidad.

Siendo las 2 de la madrugada, 25 minutos en Colombia, yo quiero preguntarles, ustedes ya vieron la foto que publicamos en @besamemedellín, todo el equipo reunido hasta con sombrero y todo. 2:25.

0: Nos han dejado muchos comentarios en la foto. Un saludo para Sandra Melena. También por acá veo Andrés Risitas FM. También dice por acá Susana. Veo que comentó Adriana Feliz, dice ella. Ay, tan hermosos esos nombres. ¿En dónde están comentando? En la foto del equipo que está publicada en @besame Medellín. Son las 2:29 minutos.
1: Bueno.

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1: Precioso mensaje, Sandrito, son las 2:33.

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1: En Colombia, 236. Buenos días, Dayana. Los escucho desde Barcelona, España, disfrutando sus hermosas canciones y su hermosa voz. Muchas gracias. Me gustaría escuchar a Roberto Carlos el tema La Montaña. Gracias.

Hace un instante me solicitaron la canción de Roberto Carlos, que tiene además un mensaje muy hermoso que justamente es al corazón, a la mente, al inicio de esta semana. Son las 2:40 minutos. La montaña.

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1: Para finalizar esta hora musical, tengo ya listas las tres canciones. Ustedes han estado muy pacientes, además. Vamos a escuchar a José Feliciano con esta canción que se llama Después de ti, ¿qué? Ya viene Dani Daniel con la canción Qué pena me da y Daniela Romo, de Mi enamórate. Después.

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4: Hola, gente linda. Aprende a sonreír en toda situación. Míralo como una oportunidad para probar tu fuerza y habilidad. Un abrazo, Dios les bendiga. Soy Sandro Alberto Muñoz. Qué placer acompañarles. Recuerden que me pueden seguir en Instagram como @sandrovoceanamorada. Allí encuentran reflexiones e historias para pensar. En Instagram como @sandrovoceanamorada. Un abrazo a las canciones de la voz de Colombia. Bésame acompañándoles.
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5: La vida y el momento es hoy para compartir con los mejores oyentes del mundo y hacer grande, memorable este martes 19 de mayo. Soy Dayana Gutiérrez, dirección y programación de Sandro Alberto Muñoz, y merece una y otra vez la pena compartir con ustedes estas hermosas, dulces, tiernas madrugadas. Aunque haga frío, haga calor, hambre, sueño, no pasa nada. Siempre se olvida porque estoy muy bien acompañada. Son las 3:01, andas con los mejores, ellos son Mocedades.

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1: Y en dos con los mejores llega esta gran canción de Mocedades que se llama Amor de Hombre. Son las 3:05 minutos.

Llega la paloma blanca de Julio Iglesias a la programación de La Voz de Colombia. Bésame. A mí me encanta este ritmo porque es inevitable no bailarlo. Son las 3:11 minutos para nuestro oyente Rubén Darío Jaramillo. Dice que quiere escuchar la canción Procuro Olvidarte también de Arnaldo. Bueno, listo. Por acá entonces después de Julio Iglesias, ¿te parece? 3:11.

0: Rubén, buenos días, con esta canción tan linda. Listo, la cantamos en los 3:14 minutos. ¿Escuchas?
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a las 4 de la madrugada, mis bellos oyentes, vamos a empezar Bésame en las Mañanas, el programa romántico donde tenemos esas cancioncitas tan consentidas del corazón. Ahora son las 3:19.

muy bien que son tan importantes para nosotros, mis oyentes queridos, que yo quisiera saber y ver los mensajes a través del 302-2729-949 de los oyentes nuevos que nos están conociendo, que se enamoraron de esas canciones. 321-2729-949.

A las 3:26 minutos, yo quiero decirles con todo mi corazón que no se me enfermen por preocupaciones, por pensamientos, por la ansiedad del futuro que todavía no ha llegado. Disfruten este presente y sean tan lindos con cada pensamiento para que ese estrés no me los enferme.

0: En La Voz de Colombia, Bésame, recordamos la palabra protagonista para hoy en Bésame las Mañanas. 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Esa es la tarea para hoy. 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
1: La mejor de todas, Sandrito, 94.9, son las 3:33.

De las cosas más bonitas y que admiro muchísimo de las personas, mis bellos oyentes, es la sencillez en su corazón. Ah, eso nos hace tan grandes. Son las 3:38 minutos.

0: El campo se despierta con la voz de Colombia Bésame. Son las 3:40 minutos. Buenos días.
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Chile, Panamá, Estados Unidos, España también. Tantos lugares donde llega esta gran sintonía de La Voz de Colombia. Bésame, que nuestro corazón sea tan grande para que nos sigamos queriendo mucho más. Ya son las 3:42.

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1: Recordemos al grande Rafael interpretando esta canción que se llama Te estoy queriendo tanto. Son las 3:46 minutos.
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1: En Colombia, 3:49 minutos, dice por acá, trabajando en la hostería con la mejor compañía, Bésame Medellín. Reporto sintonía desde Gama, Cantabria, España. No pido una canción específica porque todas son maravillosas. Un abrazo muy grande. Les saluda Rosa María. Diana, Dios la bendiga siempre. Gracias por acompañarnos a estas horas de la madrugada. Para usted, para nosotros, ya son horas normales. Son las 3:49 minutos en la madrugada colombiana.

0: Luz Edilma, buenos días, hermosa, buen amanecer, qué linda foto me compartes. Ya son las 3:52.
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1: Qué lujo de canciones el que nos damos la oportunidad de escuchar cada mañana, cada tarde, cada noche aquí en La Voz de Colombia, bésame. Estas no son la excepción. Palito Ortega, esta canción se llama Te Quiero Amor, Te Quiero. Posteriormente, Prometimos No Llorar. Muy buenos días, dirige y programa Sandro Alberto Muñoz. Soy David Montoya.

0: La voz de Colombia, bésame, cada vez más especial. 4:04.
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Ahora es necesario separarnos. 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

0: Buenos días, muy feliz despertar. En Colombia son las 4:08 minutos.
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Después de Joan Sebastián, vamos a invitar a Manuel Fernando. Él es talento colombiano incluso. Contra mí se llama la canción. Son las 4:11 minutos en La Voz de Colombia. Bésame en las mañanas.

Venimos de un puente festivo maravilloso. Espero que lo hayas aprovechado bastante. Este es un nuevo comienzo, nueva semana laboral. Muy buenos días. Cuatro, 14 minutos.

En la voz de Colombia Bésame, son las 4 de la mañana, 18 minutos. Hoy es el Día Mundial del Médico de Familia. Estamos deseando, a propósito de médicos y a propósito de que viene Ana y Jaime, una muy pronta recuperación a Ana, que siga mejorando su salud. Las 4:18.

Después de Roberto Carlos, Cóncavo y Convexo, qué canción tan especial, ¿verdad? Vamos a invitar a Paloma San Basilio, que ha caído en un dilema impresionante porque se puso a jugar con dos amores y ya no sabe qué hacer. 4:24 minutos.

De esta canción que viene ahora con Leo Dan, hablaba yo en estos días que suena como a vacaciones de mitad de año. Poco a poco se van dejando venir esas vacaciones. Pareces una nena y esas vacaciones nos esperan para pasarla juntos, mi amor. 432.

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1: Son las 4:35 minutos. Es 19 de mayo del 2026.

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1: Yo siempre la escucho y la recomiendo escuchar. A las 4:42, el turno ahora para Emanuel. Quiero dormir cansado, pero ya llegó el momento de levantarnos y todo es de actitud, actitud positiva. Vamos que se puede. Es el comienzo de la semana laboral.

Estamos en La Voz de Colombia, Bésame en las Mañanas en este martes. Hoy es 19 de mayo. Para hoy martes, con los dígitos 0 y 3, hay restricción de pico y placa en Medellín. 0 y 3, taxis 1.

Recientemente lo estuvimos recordando en el especial del domingo por un aniversario más de su partida a la eternidad. Sergio Denis nació, creció y seguirá siempre contigo aquí en La Voz de Colombia. Bésame. Las 4:49. ¿Quién piensa en ti?

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1: Suena fuerte ese bajo, suenan los instrumentos. La voz de Napoleón también en instantes para decirte que eres, por tu forma de ser conmigo, lo que más quiero. La voz de Colombia, Bésame, 456.

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1: 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Vamos a destacar en la programación de este segmento al dúo Bárbara y Dick. Sus canciones son Ámame, Me gusta amanecer en ti y Toda la noche contigo. Dos con los mejores. La voz de Colombia, Bésame en las mañanas.

0: Las 5:04 minutos.
1: Hola, ¿qué tal? Soy Bárbara del dúo Bárbara y Dick. 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

Te diré, no puedo estar sin ti. Te diré tantas cosas y todo con las canciones de La Voz de Colombia, Bésame. No te quedes sin palabras, expresa todo lo que sientes con canciones bellísimas como esta de Julio Iglesias aquí en la emisora, que nació y creció contigo y seguirá siempre contigo. La Voz de Colombia, Bésame. 5:09 minutos, lo mejor de tu vida.

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1: Vamos a darnos licencia de traer desde los años 80 a los Bukis. Necesito una compañera. Son las 5:13 minutos.

Estaba buscando yo el significado de vereda en Argentina, porque Tormenta lo menciona en esta canción. Y vereda es la acera que conocemos aquí en Colombia. Si pasas por mi vereda, dice Tormenta en Adiós, chico de mi barrio, 521, comienza así.

19 de mayo. La Voz de Colombia, venimos de un puente festivo increíble. Ayer estuvimos con festivos inolvidables, muchas personas que ya están madrugando para comenzar sus actividades laborales, que les vaya muy bien, muchísimos éxitos. Gracias por despertar siempre con La Voz de Colombia, bésame como debe de ser. A las 5:25 minutos, José José, lo que quedó de mí. Yo no quería.

Estoy seguro que ellas sí que valoran ese corazón de poeta. Ese corazón que sí es de verdad, que no es artificial, que no es por las redes sociales, sino que sí, sí que existe, sí que existimos. Como el corazón de La Voz de Colombia, Bésame. A las 5:33.

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1: Recibe nuestro abrazo desde Medellín, Colombia, esta ciudad que ya se despierta entre el canto de las aves, entre las flores bellísimas de tantos colores en el oriente antioqueño, ¿no? Y aquí la música de Lolita, Abrázame. 542.

0: No quiere que seas una estrella fugaz en su vida, sino que sí seas de verdad. Tengo miedo de amarte, canta Álvaro Torres a las 5:45.
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Estamos en la mañana del martes con La Voz de Colombia. Bésame para hoy martes en Medellín. Dígitos 0 y 3 tienen restricción de pico y placa. 0 y 3, taxis 1. 5:52, vamos a darnos licencia de traer a Yuri a nuestra programación, que además por estos días ha estado de lanzamiento, está con un nuevo álbum que ha tenido, digamos, que la oportunidad de ella de recopilar a partir de canciones exitosas de los 80 de otras mujeres, como Miriam Hernández, como Ana Gabriel. Ha hecho ella algunas canciones de ellas a su estilo. Y hay videos que hizo a partir de fotografías que se tomó, pues le tomaron ahí profesionalmente, pero las animaron con inteligencia artificial y así fue como nacieron los videos. Yuri, dame un beso, de los años 80 y original, aquí en La Voz de Colombia. Besa.

Sí, nuestras canciones fueron grabadas con todos los músicos reales ahí en el estudio. Nadie se podía equivocar porque había que volver a grabar otra vez completo y eso valía. Con los artistas cantando sin procesamiento de voz. ¡Qué grande nuestra música! ¡Qué perfectamente fueron hechas estas canciones para siempre! La voz de Colombia, Bésame. 5:55 minutos. Otro grande, Rafael, en carne viva.

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1: 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Dirección y programación, Sandro Alberto Muñoz, quien ya llegó junto a Dayana Gutiérrez para continuar contigo aquí en La Voz de Colombia, Bésame en las Mañanas. Soy David Montoya. 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
0: Son las 6 en punto. 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

Gente linda, escuchan La Voz de Colombia, Bésame 94.9. Me encuentran en Instagram como arroba Sandro Voz Enamorada. No cuentes los días, haz que los días cuenten. 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

0: Buenos días, señor Sol. Buenos días, martes, después del puente festivo. Buenos días, martes, que en este día las bendiciones de Dios abunden en cada lugar que pisen tus pies. Bueno, y que tu vida esté llena de paz, amor, sabiduría y mucha prosperidad. Estamos acá, Dayana Gutiérrez. Sandro Alberto Muñoz, Dayana, buenos días.
1: Buenos días, Sandrito, ¿cómo estás?
0: Muy bien, y con proyectos a mejorar muchísimo.
1: Me gusta mucho eso porque estamos recibiendo una nueva semana, Sandrito, con todo el amor, con toda la energía y sobre todo con una mente muy positiva, como siempre.
0: Es martes ya, después del puente festivo, hoy es 19.
1: 19 de mayo del 2026, mi querido Sandrito, o sea que ya vendría siendo el penúltimo martes de este mes.
0: Esto va corriendo, repito. Eso es para ya que viene junio, que es el mes de papá, viene Feria de Flores. Bueno, sí. Viene diciembre.
1: ¿Pero cómo así?
0: Esta semana escuché a mi suegra ya diciendo es que como si fuera diciembre.
1: Sí.
0: Feliz martes, que este día esté lleno de bendiciones que iluminen los lugares por los que caminas, ¿sí? Un abrazo. Juntos hacemos este espacio a través de nuestro WhatsApp.
1: 302-27-29-949.
0: Nos encanta escuchar los oyentes, ¿verdad, Dayana?
1: Todos los días.
0: Buenos días, gente linda, buenos días.
2: Hola, Sandrito y Dayana, muy buenos días.
0: ¿Cómo están?
2: Sandrito y Dayana, muy alejada de mensajes, pero no de la emisora, siempre ha estado sintonizando la emisora, siempre los escucho, pero estuve muy entregada a mi familiar con una enfermedad muy grande, una leucemia. ¿Y qué? Bueno, hace 5 días estoy en el duelo.
0: Bueno, ya pasamos.
2: Ya se me fue para el cielo. ¿Y qué le iba a decir yo? Es muy duro, Sandrito, hallar o no perder un ser querido.
0: Total. Claro.
2: Eso es durísimo. Yo no sabía tan duro que es eso. Sandrito de Dayana, quiero que me haga el favor y me coloque. Se me fue de Miriam Hernández, si es tan amable, por
0: Todo
2: favor.
0: Mucho gusto.
1: Mucha fortaleza.
2: Una feliz mañana. Gloria desde Titri, Antioquia. Chao, Sandrito de Dayana. Feliz día, Dios los bendiga.
1: Dios te bendiga a ti también, un abrazo y mucha fortaleza.
0: Dios te bendiga.
3: Sandrito de Dayana, buenos días, ¿cómo amanecieron? Por aquí con Peluca y Amagá. Para programar un disquito, mal favor, me gusta, de Joan Sebastián. Que hoy por aquí le salió en bicicleta y salió a todos sus deportistas, todas las mamás de casa, todos sus compañeros de labores. Y yo escucho la voz de Colombia, bésame, Dios los bendiga.
1: Dios te bendiga también, un abrazote.
0: Buenos días, Sandrito y Dayana, ¿me colocan por favor la canción de Camino Sexto, Amor a Mar?
1: Listo.
0: Saludos para Ana María, que dice Ana María.
4: Hola, buenos días. Por favor, me pueden complacer con dos canciones de Joan Sebastián.
1: ¿Cuál?
4: Alma de Niña y Un Lobo Domesticado. Se les quiere mucho. Les habla Ana María de Envigado. Mil gracias. Buen día. Hasta luego.

0: En los pequeños gestos reconoces la grandeza de una persona. Uh-huh. En los pequeños gestos reconoces la grandeza de una persona. Que tengan un bendecido día, que la paz y el amor de Dios te acompañen en cada paso que des hoy. Volvemos al WhatsApp, ¿esa Medellín?
1: 302-2729-949. Muy buenos días.
0: Ya viene la frase del día también.
2: Claro. Sí, Sandro, Dayana, muy buenos días.
0: Buenos días.
2: Habla John Jairo Pérez de aquí, Boston, Massachusetts.
0: Un abrazo en Boston, gracias.
2: Un buen comienzo de semana para ustedes.
0: Para usted
2: y
0: también.
2: Mil bendiciones.
0: Amén, igual.
2: Gracias por esa programación tan hermosa que ustedes nos regalan todos los días. En el día de hoy quiero programar la canción te quiero de Nino Bravo y lo hago con una dedicatoria muy especial a mi esposa Nelly Patricia Sasa, con la que llevo 41 años de matrimonio. Yo escucho Bésame.
0: Buenos días.
3: Sandrito, Dayana, muy buenos Hola. Días. Les habla Eduardo Fandiño, reportando sintonía. ¿Me puedes complacer con un disco de Valeria Lynch? Uh-huh. Cambia mi amor.
1: Listo.
3: Muchas gracias. Yo escucho la voz de Colombia, Bésame.
0: Un abrazo, buenos días, gente linda.
4: Buen día, Sandrito y Dayana. Para saludarlos desde aquí, Ibagué, que los sigo escuchando como siempre. Muy bonita la programación, me encanta. Y nada, que se encuentren bien y que tengan un bonito día hoy.
0: Qué linda.
4: Desde Ibagué, Tolima.
0: Todo el país.
1: Tan bellos.
0: Todo el país con la voz de Colombia, Bésame. Buenos días.
5: Amigos de la voz de Colombia, Bésame, 94.9. Un cordial saludo para ustedes, todos los oyentes. Les saluda Andrés, camino al trabajo con la mejor compañía todos los días. Por favor, la canción En la cárcel de tu piel. Un abrazo, Dios los bendiga.
0: Por acá me dicen buenos días, familia Bésame. Por favor, quiero escuchar a José Celes. Será José Vélez.
1: José Vélez.
0: Debe ser porque puso Celes. Ella es Rocío desde Pácora.
1: Cualquier canción de José Vélez.
0: Debe ser José Vélez, porque, aunque escribió José Celes.
6: Sandrito, Dayana. Feliz y bendecido día. Soy Nidia Molina, les reporto sintonía desde Manzanares Caldas. Soy mujer campesina, los escucho todos los días vía internet.
0: Muchas gracias.
6: Quiero escuchar la canción Marinero de Luces de Isabel Pantoja.
0: Dayana, tomando.
6: Mil gracias, que Dios me los bendiga, que estén muy bien.
0: Muy bien.
7: Dayana.
1: Hola.
7: ¿Cómo están?
1: Muy bien.
7: Felicitaciones por tan maravilloso programa.
0: Muchas gracias a usted.
7: Habla Blanca Duque, Barrio Playón.
0: Blanquito, un abrazo.
7: Para que tenga la bondad, pues, y me complazcan con la canción. Una muchacha y una guitarra. Uh-huh. O un amor en cada esquina.
0: Bueno, le ponemos los dos.
8: 19 de mayo. Gracias a Dios por esta semana que ahí va en curso. Dayana, don Sandro, ¿cómo están? Bueno, en la voz de Colombia, Bésame, si me hacen el favor, porfa, de Julio Iglesias, de Niña Mujer. Que tenga un buen resto de día. 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
0: Gracias por esta canción, tenemos la frase del día, ¿listo?
1: Claro que sí, mi Sandrito.
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0: Bueno, frase del día. Comenzando esta semana y después del puente festivo, compañía de La Voz de Colombia. Bésame usted la frase del día.
1: Son las 6 de la mañana, 22 minutos, y dice así la frase: cuando tu persistencia es firme, el éxito se convierte en destino. Ajá. Esa es la frase.
0: Y hay que hacer ese éxito buscando la felicidad todos los días, ¿no?
1: Todos los días, Andrito.
0: Porque la felicidad no es la meta. Es el camino.
1: Eso sí es verdad.
0: Te repetimos la frase, por favor.
1: Cuando tu persistencia es firme, el éxito se convierte en destino. Esa es la frase de hoy.
0: Y el camino de las cadenas, hay que subir por el escalón. Escalón tras escalón.
1: Ay, sí, Sandrito, uno no se puede saltar ninguno.
0: ¿La repite, por favor?
1: Claro que sí. Cuando tu persistencia es firme, el éxito se convierte en destino.
0: Y hay que resistir, ¿no?
1: Siempre.

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1: Las 6:27 minutos.
2: En Bésame en las mañanas.
1: Estamos teniendo Cambia Mi Amor también, ¿cierto?
2: Valeria Lynch en esta hora, mi querido Sandrito.
1: Braulio con En la Casa Desde Tu Piel y En Bancarrota.
2: Uy.

0: Las 6:31 llega la voz de Colombia, Bésame.
1: El artista.
0: ¿Artista invitado?
1: Claro, mi Sandrito. Lo que pasa es que, bueno, antes de decirles qué artista es, invitar a nuestros oyentes, Sandrito, para que nos programen o nos alisten de una vez la semana con nuestros artistas.
0: Ya hoy tenemos artistas.
1: Sí.
0: Pero usted va hoy a través del WhatsApp, Bésame, 302-2729-949, a decir, bueno, mañana, por favor, mañana tal, el jueves tal y el viernes tal.
1: Eso sí.
0: Prográmenlo de una vez. Listo.
1: Por favor, que estamos aquí muy atentos y, pues, por supuesto, para mí es un honor poder escuchar esas sugerencias tan bellas.
0: Nuestro invitado de hoy se llama
1: Franco De Vita, Sandrito y oyentes.

0: Franco De Vita, un artista que hace parte de la columna vertebral de la programación de La Voz de Colombia.
1: Es una de las figuras más completas, Sandrita, oyentes del pop latino, no solamente por su voz, sino también por la capacidad de escribir grandes éxitos, como por ejemplo, pues ha hecho parte de algunas canciones de Chayanne y hasta Ricky Martin. Sí. Y Tú Te Vas, por ejemplo, y tal vez también esa hace parte de su autoría.
0: Grande repertorio de canciones, ¿no?
1: Sí, muy lindas. Trayectoria artística, pues Franco De Vita nació en Caracas en el año 1954, pero su infancia estuvo muy marcada por un viaje a Italia desde los 3 años, regresando a Venezuela a los 13 años, o sea que estuvo 10 años.
0: Sí.
1: Y 10 años son 10 años para poder tener una cultura bien amplia.
0: Total.
1: En Italia.
0: Yo me sentía extraño en Venezuela.
1: Sí. Esta mezcla cultural pues definió su estilo antes de ser un solista y el solista que conocemos. ¿Cómo les parece que hizo parte de grupos como Corpus e Ícaro, amenizando fiestas, bodas, bautizos? Una etapa que le describe pues como su verdadera escuela. Su primer canción fue en el año 1984. Debo decir, mi Sandrito, que yo no pensé que esta canción tendría exactamente, les voy a decir...
0: ¿Qué canción?
1: Les voy a decir el nombre, Un Buen Perdedor.
0: Sí.
1: Yo no sabía que esta canción, porque me suena incluso muy reciente, ya tenía 42 años. Y que incluso este mes cumplió sus 42 años.
0: Imagínate.
1: El 7 de mayo.

0: Es muy bonita.
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0: Este tema no solo se convirtió en un himno, Sandrito, de oyentes de la balada romántica, sino que además le otorgó sus primeros discos de oro y platino a Franco De Vita. Ha tenido muchos, muchos conciertos, pero es como incalculable poder saber desde sus inicios cuántos van en total. Solamente vamos a hacer un recuento del total que se hizo entre el 2009 y el 2019, en el 2009 y 2010, que realizó sus conciertos. Fueron 60 conciertos en ese tiempo, solamente en ese tiempo, a lo largo de sus más de 40 años de carrera. O sea que de ahí para allá eso es un recuento impresionante.
2: De grandes éxitos.
0: Así es. En primera fila, que revolucionó pues la forma de presentar sus éxitos en vivo, pues es conocido con varios formatos, ha tenido por ejemplo en vivo grandes artistas con él también, conciertos muy acústicos, muy organizados, y sobre todo pues que él no ha tenido un límite en sí para poder llegar y decir quiero ir a este país, quiero ir a este otro, lo que también tiene que ver mucho con su decisión a no tener hijos.
2: Bien.
0: Él decidió no tener hijos porque él dijo: tengo una carrera donde me lleva de un lado para otro, donde yo tengo la oportunidad de conocer muchos lugares, pero frente a eso yo soy consciente de que no tengo el mismo tiempo que deberían tener la dedicación de un hijo, la crianza de un hijo, entonces no me voy a arriesgar y no voy a tener hijos.
2: Correcto.
0: Fue su decisión.
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0: Datos curiosos para compartir. El piano de su vida. Increíblemente, Franco aún conserva el primer piano que tuvo, el cual fue un regalo de sus padres. El otro lo compró a crédito a los 22 años para reemplazarlo, pues ya que no era, digamos, lo suficiente a lo que ya estaba necesitando frente a la demanda que estaba musicalmente. Pero todavía conserva ese primer piano regalo de sus papás.
2: Excelente, ¿no?
0: Sí, músico todoterreno, aunque lo asociamos con la balada, en sus inicios tuvo que aprender a tocar salsa, merengue, paso doble, para poder trabajar en fiestas, a pesar de que su esencia era un poco más rockera e italiana. O si no, voy a... Sufrió de la inseguridad, Sandrito, en algún momento. Mientras estaba en el grupo Corpus, les robaron el camión con todos sus equipos.
2: Dios mío.
0: Él describe esto como lo peor que le ocurrió en su momento, pero fue un momento de quiebre que lo impulsó a seguir evolucionando. Y pues, como les decíamos al inicio, ha sido compositor de grandes éxitos, entre ellos Y tú te vas y Tal vez.
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2: Bueno, Dayana, ¿con qué tema vamos de Franco De Vita, este programa?
0: Ah, no, yo sí quiero escuchar la canción Buen Perdedor, Un Buen Perdedor, por favor.
2: Un Buen Perdedor.
0: Sí, yo elijo esa.
2: ¿Le puedo yo elegir la otra?
0: Claro.
2: Me gusta mucho Cómo Decirte No, de Franco De Vita.
0: Ay, sí, Sandrito, me encanta.
2: Muy bien.

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0: 6:45 minutos.
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4: Son las 6 de la mañana, 51 minutos. 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
1: 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Son las
0: 7:03 a.m.
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0: Para acabar en bancarrota, dice Braulio en la voz de Colombia. 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
0: 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Muy bien, a las 7 de la mañana, 13 minutos. ¿Tenemos cuántas canciones de Joan Sebastián, Dayana?
1: Hay 3 canciones pendientes, mi querido Sandrito.
0: Mini concierto, entonces.
1: Me encanta.

0: Las 7 de la mañana, 22.
1: En La Voz de Colombia, ves, a mí nos gusta mucho cuando llegan a visitarnos, a saludarnos en las mañanas y sobre todo empezando semana.
0: Y además un personaje que hace parte de este equipo.
1: Sí.
0: Que bueno, que la gente espera su joya.
1: Sí.
0: Sí, su joya, porque la perla es...
2: La perla es ella, la perla del otún que tenemos aquí al lado. Sí. Y la joyita escondida son los domingos. Buenos días.
0: ¿Cómo amaneciste, Mike?
2: Feliz de estar aquí con ustedes. Es difícil comenzar semana, martes, después de un festivo y uno no hacer nada, estar acostado, todo. Pero hay que levantarse con toda la actitud, con toda la moral.
0: Con toda la fe en Dios.
2: Eso es lo más bonito. El día está lindo, está haciendo calor. Veo gente como estresada en las calles, que tiran los carros. Señores, sonrían un poquito. Tan temprano ya están malvibrosos.
0: Y todos los días son milagros, ¿no?
2: Es verdad. Sí, es que levantarnos, Andrito, ya es un milagro. Respirar, poder caminar, poder ver, poder tocar, poder sentir. Hay que agradecer eso, que a veces vivimos como en automático.
0: Las cosas más lindas de la vida no se ven con los ojos naturales.
2: ¿Con qué se ven?
0: Con los ojos del alma.
2: Es que eso es lo que uno necesita cuando se levanta como aburridito. Pero
1: ahí encuentro la esencia.
2: Arriba ese ánimo, tomémonos un tinto, seamos amigos. Ya no digo más. Que nos cobran la cuña.
0: Bueno. Pero para acá
1: nos
0: la tengo.
1: Terminamos mentalmente.
0: Muy bien, gracias, May, por estar acá.
2: Los amamos.
1: Y usted, a ti, mi May.
0: ¿Usted va a programar cuál canción?
2: Ah, no, es que yo tengo muy buen gusto musical, señor. Sí. Pues qué pena, modestia aparte, pero Beto Fernández tiene que sonar a esta hora, una noche de verano.
1: Ay, qué dicha.

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1: 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Ya viene la tarea para hoy, en Bésame en la Mañana.
2: Sí, señor, son las 7:30.

0: Muy bien, llega la voz de Colombia. Bésame, 7 de la mañana, 33. Gente linda, la tarea para hoy.
1: Bueno, mi Sandrito, hay oyentes que en este momento ya están llegando a sus hogares, a sus lugares de trabajo, que viene siendo como el segundo hogar de nosotros, ¿cierto?
0: Es el segundo hogar.
1: Es el segundo hogar.
0: Pasamos a veces más tiempo en el trabajo que en la misma casa, ¿no?
1: Tremendo eso. Y la tarea tiene mucho que ver con esa parte. Sé el motivo por el que los demás quieran ir a trabajar. Recuerda que las acciones y las palabras quedan para siempre.
0: Claro, y una vez con una motivación, la presencia de uno hace que los demás sean felices, ¿no?
1: Sí, claro.
0: No es que hay que perecir a ver a tal persona.
1: Ay, eso es muy triste.
0: Que me amarga el día, al contrario.
1: No.
0: Sea esa felicidad, que sea bendecido ver a esas personas, como usted, que es luz en el trabajo.
1: Exactamente, entonces tengan muy presente esa tarea. Sé el motivo por el que los demás quieran ir a trabajar. Recuerda que las acciones y las palabras quedan para siempre.
0: Y la vida pasa felizmente, si hay amor.
1: Si hay amor, claro.
0: Pues, mire que mira lo que dice, por ejemplo, el principio de la canción.
1: Ay.
0: Es una lata. ¿Eh?
2: Es una lata el trabajar. Todos los días te tienes que levantar. Aparte de esto, gracias a Dios.
0: Escuche.
2: La vida pasa felizmente si hay amor.
0: Sea el amor de su empresa.
2: Y

0: Gracias a Dios. La vida pasa.
1: La vida pasa felizmente, sé el amor, sé el amor de tu empresa.
2: Sé el amor de tu empresa, esa lucecita bonita, que la gente sienta alegría de verte, que te quiera abrazar. Sí, eso es muy importante, Sandrito, en un entorno laboral.
1: Total, total.
2: Mucho.
1: Que uno lo quieran ver, al menos.
2: Al menos.
1: Al menos. ¿Llenamos el espíritu entonces?
2: Claro que sí, Sandrito, las 7:37 minutos.
1: Tiene que ver cómo edificar la tarea, edificar tu vida.
2: Uy.
1: En tu trabajo, en tu casa, en tu familia. Que se hace edificar, no derrotar o no destruir.
2: Sí.
1: Hablando bien de los demás. Hay que edificar tu vida, familia, hogar, sobre como si fuera una roca. Haz que esa roca sea un fundamento inquebrantable. Se logra alineando tus acciones y decisiones con principios espirituales y valores sólidos. Para profundizar en este propósito, puedes explorar planes devocionales. Claro, mira, hay que escuchar y aprender. Escuchar a los demás.
2: Sí.
1: Dedica tiempo a nutrirte de conocimiento y sabiduría de los demás. Poner en práctica lo que alguien te dice que puede hacer. Y debatirlo entre ambos. Mantente firme ante la adversidad también. Hay adversidades en el trabajo que se vuelven difíciles.
2: Sí, a veces.
1: Porque tiene diferentes pensamientos. Así que usa momentos inteligentes y sabios. Escucha para que los demás también te puedan escuchar a ti. Lleva un bombón hoy a algún compañero de trabajo.
2: Ah, ¿sí?
1: Yo le un bombón.
2: Endulza el día.
1: Sí, que le va a parecer incluso, ¡ah, ve, tal persona me trajo un bombón! Que parece como hasta extraño, ¿no?
2: Sí.
1: Compártele un café, llévale un café, un cappuccino, un chocolate, no sé. Que espera algo de ti todos los días. Eso va a ser más placentero, ese motivo para trabajar. Y decirle que Dios lo bendiga, ¿cierto?
2: Claro, Sandrito.
1: No llego a ese trabajo mirando feo, ¿no? Sonría, sonría. Puede abrazar, sí. Puede, pero puede también reírse. Llevar una aromática, todo lo que pueden hacer en el trabajo.
2: Sí, señor.
1: Hagan el trabajo un oasis de paz también.

0: Muy bien, el agua de Colombia, bésame. A esta hora, gente linda, pues tenemos una información especial, tiene que ver con la movilidad. 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
1: En este momento, el estado de nuestras vías, Andrito y oyentes, túnel de Oriente, variante Palmas, doble calzada Las Palmas, la vía Santa Elena está habilitada con control, pare y siga. En el kilómetro 11, para que sector Mirador, para que lo tengan presente, listo.
0: 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Saludamos los oyentes, pero antes la información de Hyundai en Antioquia.
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0: 302-2729-949, nuestro WhatsApp, bésame, buenos días.
3: 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Chao. Un besito.
0: Un besito y gracias.
4: Buen día, mi nombre es Beatriz Restrepo, reporto sintonía del barrio Florencia. Don Sandro de Ayana, por favor, me colocan Amar o Morir. Gracias.
5: Amado. Buenos días, muchachos, Dios los bendiga. La emisora, bésame. Trabajar es lo único que yo sé hacer en mi vida. Y trabajar es algo que nace del corazón. El trabajo ayuda, estabiliza una vida, estabiliza un hogar. Sin trabajo no somos nadie. Creo que el trabajo es lo mejor que puede hacer uno. Trabajar para tener las cosas, no tenerlas deliberadamente sin hacer nada. Bendecido sea Dios por el trabajo.
6: Buenos días, Sandrita, desde Bogotá con Claudia Gallego, para hacerles un buen día. Que Dios los bendiga con el manto sagrado, que tengan un excelente día. Para que me hagan el favor, dos cancioncitas. La primera, quiero tener un millón de amigos, se la dedico a usted y a todo el equipo de Volado de Colombia por excelente programa. Y la otra es esa pared. Que tenga buenos días, escucha Bésame desde Bogotá.

0: Mensaje de los anunciantes, Bésame las Mañanas, gente linda, 7:53.
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9: La voz de Colombia Besa, 7 de la mañana, 55 minutos. 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

0: La mejor mañana del mundo es esta, gente linda, y la persona más importante del mundo es usted. Son en Colombia, 8 de la mañana, 6 minutos, 8:06, este martes 19 de mayo del año 2026. Aquí estamos acompañándole Dayana Gutiérrez. Yo soy Sandro Alberto Muñoz. Las oyentes de nuestra familia en el 302-2729-949. Buenos días.
1: Buenas. Bueno, escuchamos. Sí, Sebas. Tian. Arias, desde Segovia, Antioquia, para que me hagan el favor y me pongan en porque se será por
0: ¿Por qué será
1: de las calles? Te amo de ricos. ¿Será porque te amo?
0: Ah, será porque ricos, te amo de ricos.
2: Hola, Sandrito, Dayana, muy buenos días. ¿Cómo amanecen? Mi nombre es Erika y los escucho acá del barrio Zamora en Bello. Me gustaría escuchar la canción El Cigarrillo de Ana Gabriel. Yo escucho la voz de Colombia. Bésame.
0: 302-2729-949. Buenos días.
3: Sandrito, Dayana y todos los oyentes, tengan buen día. ¿Cómo amanecieron? Dios les bendiga. Te saluda Jaime Gómez Palacio desde Bello. Y agradecido siempre por con ustedes y gracias a Dios porque ustedes para nosotros son los mejores amigos y la mejor compañía. Gracias por los mensajes tan bonitos que nos dan a diario. También compartir esta frase que dice: haz de tu hogar el mejor lugar. Serían tan amables, me pueden programar la canción Tú y yo dos locos, que en el amor, dedicado a Camila. Dios les bendiga, un feliz día y muchísimas gracias.
0: Ya estamos debiendo dos canciones de los Terrícolas.
4: ¿Ah, sí? ¿Cuáles son mis
0: canciones? Si me faltaras.
4: Sí.
0: Y llorarás.
4: Ay, qué lindas esas canciones.
0: 8 de la mañana, 8 minutos, bésame en las mañanas.

0: Bésame en las mañanas, 8 en Colombia, 14 minutos.
1: Oigan, los que están por ahí en redes sociales, les tengo una pregunta, pero la pregunta del día.
0: Pregunte.
1: ¿Ustedes son más de snack en la mañana o en la tarde?
0: Esa pregunta, Dayana, tiene trampa.
1: ¿Sí, por qué?
0: Porque la respuesta correcta, ¿sabe cuál es la respuesta correcta?
1: ¿Cuál?
0: En las dos.
1: Ay, exacto, Sandrito. Y el problema es que casi nadie tiene algo listo para ninguno de los dos momentos.
0: Yo por eso siempre tengo cornflakes de Kellogg's.
1: ¿Sí?
0: A la mano.
1: Ay, es delicioso. El original, por supuesto.
0: Claro, por supuesto.
1: Lo preparas como quieras y cuando quieras.
0: En la mañana o en la tarde.
1: Así es, con yogur, con leche, con fruta o simplemente solito. Es delicioso, así que lo que pida el momento.
0: Así es, maravilloso.
1: Maravilloso.
0: Y luego una muchacha y una guitarra.
1: Con Sandro.
2: Una muchacha y una...

0: Estas son cosas.
1: Es la voz de Colombia, Bésame en la mañana del martes, Bésame en las mañanas, gente linda. 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

0: Estamos en Bésame en las Mañanas.
1: A las 8 de la mañana, 21 minutos, con buenas noticias también. Y novedades, Sandrito.
0: Cuéntenos, Dayan.
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0: Tremenda canción esta de Julio Iglesias, se llama De Niña a Mujer.
1: Que recordamos hoy a las 8 de la mañana, 25 minutos.
0: ¿Sabes a quién tengo por acá ya esta semana, en 2 semanas después del puente festivo?
1: ¿A quién? ¿Quién vino bronceado?
0: Don Rodolfo, que andaba por acá paseando.
1: ¿Ah, sí?
0: Sí, estaba por acá en Cartagena, me dijo.
1: Ave María, mejor dicho.
0: Y viene con ese regalo maravilloso para este mes de madres. Todavía estamos en mayo, todavía es el mes de mamá.
1: ¿Cuál regalo, mi Sandrito?
0: Ese tratamiento médico para eliminar venavalsis y vasitos en las mamás.
1: ¿Será que es que vio muchas piernitas por allá en Cartagena y dijo,
0: necesario,
1: voy a seguir?
0: Sí, hace falta seguir con la promoción para los sitios de la Voz de Colombia, Besa. Don Rodolfo, buenos días.
2: Bueno, muy buenos días, Sandro, Dayana, y la verdad, sí, estuvimos en Cartagena.
0: ¿Cómo le fue?
2: Sí, bien, bien, muy bien. Y en Barranquilla, estuvimos en jornada.
0: Sí.
1: Pura cosa.
0: Es que en jornada, pues,
1: es que
0: para
1: pasear. Trabajando, ¿eh?
0: Se va en jornada, es que en jornada.
2: Estuvimos, vea, el 13 estuvimos en Cartagena.
1: Sí.
2: 14, 15 y 16 en Barranquilla, atendiendo una gran cantidad de pacientes. Entonces, sí, tiene razón, estuvimos en Cartagena trabajando.
0: Bueno, yo a usted le creo.
2: Pero... sí, claro. No, o sea, y esto no es bronceado, sí. Es quemado.
1: Ay, ¿cómo así?
2: Claro, es quemado, porque cuando uno va de paseo, sí se broncea. Cuando está trabajando, se quema.
0: Ay,
1: ya va a decir, ¿sí?
0: Bueno, digámosle que sí. Ajá. Pero es la oportunidad que la gente
1: de Medellín
0: aproveche la promoción de madres de don Rodolfo, ¿verdad?
2: Sí, y estuvimos obviamente allá en Cartagena, Barranquilla. Y esta semana, pues vamos a estar obviamente aquí con los pacientes de Medellín, de Itagüí, de Río Negro, de Santa Rosa de Osos, de Bello. Es que realmente esta campaña médica para el mes de mayo está excelente. Todavía hay tiempo. El tiempo pasa muy rápido, ¿ya? Quedan pocos días para terminar este mes de mayo, pero todavía hay tiempo. Si ustedes le quieren dar un buen regalo a la esposa, a la hermana, a la tía, a la abuelita, qué bueno que le dé un tratamiento de salud. ¿Y qué tal el tratamiento para la vena varice? Muchos creen que es un tema de estética y dirán, no, pues ya la mamá tiene pues nietos y todo, la abuelita, ¿qué le vamos a dar? Esto no es un tema de estética. Es un tema de salud. Y obviamente, pues la vena varice disminuye la autoestima del paciente, pero puede terminar, por ejemplo, en una úlcera, en una flebitis, en una trombosis venosa profunda, en un cambio de la coloración de la piel. Realmente la vena varice es bastante compleja. A veces los pacientes pues la normalizan y creen que simplemente con una cremita o de pronto bronceándose las piernas van a desaparecer. No, la vena varice no desaparece así. Es un problema vascular. ¿Quieren ver cómo puede desaparecer la vena varice? Vayan a nuestras redes sociales. Nos encuentran como @JoseCelestinoMutisOficial, @JoseCelestinoMutisOficial. Ahí van a ver cómo inyectamos las varices y cómo la vena varice desaparece. Esto no son cremas, ni geles, ni spray. No, es un tratamiento médico que consiste en inyectar las venas. Cuando las inyectamos, la vena varice desaparece y lo mejor es sin cirugía, es sin incapacidad, es sin hospitalización y es sin anestesia. Hablamos de la fleboesclerosis modificada con microespuma. Y además, como es el mes de la madre, es el mes de mayo, hay promoción. 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Las vacaciones ya para muchos inician de mitad de año el próximo mes, entonces ya eliminan la vena varice y pueden ir a Cartagena, Barranquilla, bueno, donde ustedes quieran ir de paseo y poder mostrar sus piernas.
0: Excelente.
1: Muy buena solución, mi Sandrito, y exacto, querido don Rodolfo Lara, que viene siempre con esas buenas noticias.
0: Y pero es limitado. ¿Cuántas personas hoy, don Rodolfo?
2: Hoy solo vamos a entregar para 30 pacientes. Importante que esto lo aprovechen, ¿no?
1: Listo.
2: 30 oyentes de la Voz de Colombia.
1: Que marquen ya el 302-329-0522.
0: Y además pueden ver cómo es el procedimiento, ¿verdad? ¿Cierto, don Rodolfo?
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0: Don Rodolfo, muchas gracias como siempre por estar aquí en su casa, la Voz de Colombia, bésame yo.
2: A ustedes bendiciones y espero que el próximo mes vayan ustedes de descanso a Cartagena y Barranquilla. A mí me toca ir a trabajar, pero bueno, ojalá ustedes puedan ir a descansar.
0: No, vamos de gira.
1: Eso. Un abrazo.
2: Bendiciones, que estén muy bien.
0: Don Rodolfo, se le quiere, se le estima, se le respeto, ¿yo?
2: Aquí también los queremos muchísimo y a todos los oyentes de La Voz de Colombia.
0: Recuerda el teléfono una vez más.
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0: Gente linda, ya vienen
1: los tips de Dayana.
0: Pero antes un tema, nos pidieron un tema cualquiera de José Vélez.
1: De José Vélez, entonces, stop y adiós.
0: Stop y adiós.
1: Listo, pues.

0: Bésame en las mañanas, Dayana. Hasta ahora quiero que hablemos del parque con fama a la estrella, ¿sí?
1: Sandrita, es que se vienen tres festivos más en el mes de junio.
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1: Son las 8:37.
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0: Tú y yo. Y ya viene entonces el hostil de Dayana.
1: Por supuesto.

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1: Los tips de Dayana Sandrito.
0: Escuchemos entonces.
1: Bueno, hay muchas personas en este momento que ya están planeando irse a vivir con su pareja. Ese es un gran paso.
0: Total.
1: Pero entonces a veces obviamos o no hablamos de temas que son muy importantes para dar este paso. Entonces, los tips de Dayana de hoy tratan de esas parejas lindas enamoradas que están a punto de tomar esa decisión.
0: Excelente tema hoy.
1: Antes de compartir techo, primer tip, hablen de dinero sin miedo. Ese tema es demasiado importante. Los gastos, el ahorro, las deudas que tiene el uno y el otro, y también los pequeños gustos diarios. Esa es la tranquilidad económica que evita muchas discusiones, Andrito. ¿Tú qué dices?
0: No, de acuerdo. Yo creo que es una parte importante, que cómo van a manejar las finanzas de la casa, del hogar. Y al fin y al cabo, la casa es una empresa, donde cada uno pone su aporte.
1: Así,
0: incluso no deja simplemente el dinero, pero sí dejar todo muy claro. Si la otra persona no va a aportar dinero por X o Y motivo, vamos a vivir en un lugar donde podamos vivir con lo que yo puedo hacer.
1: Exacto, Sandrito.
0: No asustarnos, pues, ni decir, no, es que también vamos a vivir aquí, pero si soy yo solo que más duro.
1: Claro.
0: Hoy en día, pues, la mamá y papá tienen que estar juntos a trabajar.
1: Eso es otra cosa, Sandrito, porque ahorita en redes sociales hay un tema que, mejor dicho, se alborotan cuando dicen 50-50. La gente no apoya mucho, muchas mujeres no lo apoyan, pero yo, mujer, digo, en este tiempo sí debe ser 50-50, en muchos aspectos.
0: Total.
1: Si no es en dinero, entonces el otro 50% yo, ¿cómo lo voy a aportar?
0: Ajá, ¿en qué voy a sentirme útil en el encuentro?
1: Exactamente, Sandrito, es que primero, es el trabajo,
0: pues, sí,
1: en equipo.
0: Cuidado a los niños, ¿cierto? El cuidado a la familia, que
1: sí,
0: también es muy importante.
1: Uh-huh.
0: Siempre he dicho que cuando una mamá se puede caer al lado de un hijo, también es muy ganador.
1: Uy, sí, Sandrito.
0: Pero hoy en día también a las mujeres les encanta sentirse realizadas, también con propuesta hacer lo que ellos quieren hacer.
1: Exacto.
0: Que tampoco se debe acortar ni frenar.
1: Uh-uh.
0: Si yo quiero hacer esto, apoye antes, apoye.
1: Exacto, mi Sandrito, es verdad. El segundo tip, no idealicen la convivencia. Amar también es conocer los hábitos, los silencios, el cansancio y hasta las mañanas difíciles, Andrito.
0: Total.
1: Tercer tip, dividir las tareas del hogar. Ojo, no es ayudar, es responsabilidad de todos. Es construir juntos una casa en armonía, se siente más liviana para ambos y para los que vivan en esa casa.
0: Y que todos hagan lo posible para que la casa se mantenga en orden, ¿no?
1: Pero claro, no porque entonces yo hago, pues, yo trabajo, pero también me encargo de las tareas del hogar, me encargo de los niños, me encargo de cocinar.
0: Sí, claro.
1: No, todo es dividido y les va a funcionar mucho mejor.
0: Y se sienten más socios.
1: Sí.
0: Como es de rico, uno puede atender a su pareja un día.
1: Ajá. Sí, mi Sandrito.
0: Usted venga, en el caso de los hombres con las mujeres, venga, usted se sienta hoy, hágale un masajito en los pies.
1: Ay, qué rico.
0: Y prepárele algo de comer, hágale algo útil ese día que se sienta muy satisfecha estar con usted. Y viceversa también las mujeres con los hombres, ¿no?
1: Uh-huh, así es. También en el próximo tip, hagan acuerdos sencillos desde el principio. Bueno, nos vamos a ir a vivir juntos, entonces, ¿cómo somos para las visitas? ¿Nos gusta o no nos gusta? ¿Los horarios? ¿El descanso? ¿Cuál es ese tiempo de pareja que van a organizar? Los detalles pequeños hacen una gran diferencia. Y también para finalizar entonces, antes de dormir molestos, intenten hablar. Lo mejor es no dormir molestos, por Dios. Muchas diferencias se solucionan con una conversación tranquila y sincera. Es muy rico uno tomar esa decisión de irnos a vivir juntos, compartir el mismo techo, de formar algo en pareja, pero también es mejor cuando se hablan las cosas claras antes de tomar esa decisión.
0: Porque no es lo mismo equivocarse en una cosa
1: que en una esposa.
0: En una esposa.
1: Ay, Lucio Battisti lo sabía muy bien.
0: O viceversa, o en un esposo.
1: O sea, en un esposo.
0: O sea, tienen que estar muy seguros de lo que van a formar.
1: Sí, sí, sí.
0: Si las parejas piensan siempre así, con seguridad que esa relación va a ser todo un éxito.
1: Y no es que ustedes vayan a recortar la libertad, no, o sea, es muy bueno tener ya otra libertad porque ya ustedes van a compartir la vida con alguien más, sino que ya es diferente la vida de soltero a una vida ya de compromiso.
0: Se logra con amor.
1: Sí.
0: Porque la libertad de uno termina donde comienza la del otro.
1: Eso sí.

0: 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Ya son las 8:50 minutos.
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0: Y es aquí donde le damos paso a los mejores anunciantes con sus grandes novedades, así que mucha atención, ya son las 8:51.

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0: Y a las 8 de la mañana, 54 minutos, les pregunto, ¿tienen gripa? Bueno, tranquilos, cuando lo fen gripa, la gripa se va y sigue lo bueno.
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0: 8 de la mañana, 56 minutos, en la voz de Colombia, Bésame. 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
0: 8.57 minutos. 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
0: 8 de la mañana, 59 minutos con la voz de Colombia. 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
19: Claro, 9:04, Dayana.
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0: Una canción sota con Chayanne, sueño perdido, pero digamos ese tema. Hace rato no lo escuchábamos. Sí, ¿quién vino por aquí a esta cabina?
1: El señor Juan Carlos Higuita, director del Servicio Informativo de Caracol Radio.
2: ¿Puedo saludar a sus oyentes?
0: Por supuesto, te los saludo todos los días, pero...
2: Yo quiero volverlos a saludar en esta mañana. Abrazo gigante. No saben lo feliz que me... No sé, es que yo siento como una felicidad enorme, no solo de verlos a ustedes, sino saber que estamos en compañía de los oyentes de La Voz de Colombia. Bésame.
0: Bienvenidos.
2: Abrazo para cada uno de ustedes.
0: Una persona que yo quiero mucho, lo digo públicamente.
2: Yo también lo quiero mucho.
0: Que hace parte de esos personajes lindos del corazón de uno.
2: Y ustedes hacen parte de mi corazón, de toda mi historia de vida, y hacen parte de esa música que me ha acompañado en toda mi existencia. Entonces, gracias a ustedes, los quiero mucho.
0: Gracias por volver a Caracol cuando volvimos. Pues,
2: abrazo.
0: Mari, tema de hoy.
1: Juan, muy buenos días. Feliz mañana, martes.
3: Ay.
1: Vamos
3: a empezar. A lo que vinimos.
0: ¿Qué tal, gente linda? Un abrazo, una hora más de Bésame en las Mañanas. Ahora se suma a este programa Mari Wilmes. Mari Wilmes, Dayana Gutiérrez, Sandro Muñoz. Mari, buenos días.
1: Buenos días, feliz martes. Parece lunes, pero es martes.
3: Sí,
1: es semana cortica, pero eso sí, semana llenita de amor, bendiciones y canciones bonitas también.
3: Sustanciosa.
1: Eso.
3: La semana sustanciosa.
1: Semana sustanciosa, así mismo es. Tema para esta mañana, bueno, hemos hablado de las canciones que tienen piano, de las que tienen guitarra, pero no hemos hablado, también de las intros de las canciones en
3: sí,
1: algún momento, pero no hemos hablado
3: de los coros.
1: No hemos hablado de los finales de las canciones. Hay canciones que tienen finales que uno espera y que uno dice, este final me gusta mucho, porque sea instrumental o porque sea de esos finales que cortan con contundencia, pero yo creo que el final de las canciones también marca como una diferencia, ¿cierto? Entonces hoy usted, nuestra familia de La Voz de Colombia, Bésame, nos va a contar cuál es esa canción que usted siente que tiene un final bonito. Que a usted le gusta ese final de esa canción, porque termina cortado. Juan Gabriel tiene muchas que terminan como pran y no... Se acabó.
3: Entonces,
1: sí. Y otras que te van terminando poquito a poco. ¿Cuál es el final más lindo que usted disfruta de una de nuestras canciones románticas?
0: ¿Cuál es el suyo, Mar?
1: Tengo varias, pero por ejemplo, el de Abrázame Muy Fuerte me gusta mucho, es porque él termina diciendo Abrázame Muy Fuerte, amor, pum, y ya. Ahí acabó. Entonces queda uno como, no se vaya.
0: Abrázame, así
1: que espere,
3: sí, es
1: me
3: verdad.
1: Otro poquito. Pero hay otro final como el de Costumbres, que me gusta porque se va yendo la música con la voz de ella. Es más fuerte que el amor, y ella se queda ahí sosteniendo, ahí como si, como lo hace ver como tan fácil. Y se queda, y me parece también muy lindo ese final de esa canción.
3: Es verdad, muy lindas. Esas dos canciones. A ver, Sandrito está también pensando.
0: No, yo ya la tengo, pero...
1: Ah, no, pero...
3: ¿Cuál es?
1: Sandrito.
0: Pero primero las damas, pero...
3: Sandrito, ¿cuál es?
1: Sandrito, pero suelte
3: el dato. Por
0: favor. Está toda la melodía, toda la guitarra, todo el final de esta canción de José Feliciano. No, o sea, no, después que son los terrícolas.
1: Los terrícolas.
0: Ese no es.
1: Esa también.
3: Cambió un poquito.
0: Pero es esto.
3: Pero esa sí, esa es bonita también.
0: Lo voy a llevar hasta el final. Toda la vida.
3: Muy linda.
0: Rendido por siempre a tus pies.
3: Ay, sí.
0: Ay, sí, vea cómo termina. Aunque me muera, se va yendo la voz ahí.
3: Y se va.
1: Se va desvaneciendo.
3: Sí.
1: Linda.
3: Esa es muy linda.
1: Oh, la canción es linda. Esas guitarras ahí tienen una fuerza impresionante. Pues ahora hay que escucharla todo. Pues porque quedamos iniciados.
0: Dayana, ¿cuál es su canción?
3: A ver, un final muy bonito. Contigo de Sergio Fascelli me parece una canción muy linda.
1: Sí, señora. Esa guitarra.
3: Sí, me encanta esa canción como finaliza. Y obviamente yo sé que no nos puede faltar el piano de la agrupación ABBA con...
1: Chiquitito.
3: Sí, señora. Uh-huh. Esa canción es muy hermosa también.
1: Finales parecidos a ese, el libre de Nino Bravo.
3: Sí.
1: También se queda. Es un final bonito.
3: Muy lindo.
1: Ay, Dios mío, aquí nos vamos a quedar.
3: No, mejor dicho.
1: Pero
3: finales es lo que hay.
1: Nuestros oyentes nos van a contar cuál es ese final.
0: El final que no quiero es el final nuestro, ¿ves? No sé si...
3: Ah, no.
1: Por aquí dice, hola, el final que disfruto mucho es Llévame Contigo, de Claudia de Colón.
3: Ay, sí.
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1: Son las 9:16 minutos.
0: Hablemos de algo importante y tiene que ver Dayana y Mari con salud, ¿no?
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0: Queremos hablar de algo muy importante.
1: Sí, claro, y es ver nuevamente sonreír a nuestros adultos mayores.
0: Como es de lindo que sonrían, ¿no, Mari?
2: Sin duda alguna, porque es que muchas veces pensamos que perder los dientes, dejar de comer bien, esconder esa sonrisa es algo normal con la edad, pero déjenme decirles que no tiene que ser así.
0: Y sonreír, que es la mejor curva de los seres humanos,
2: ¿no? Ay, por favor, sí. Imagínense ustedes. Vea,
0: mira, Giovanna está viendo. Y
2: ¿vio? Y mire, la mejor curva, mire esa curva humanos. Tan bonita que tiene ahí en risa.
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0: Bueno, Mari.
1: Sandrito.
0: Qué mañana tan especial, ¿sí?
1: Una mañana llenita de buena. Bueno, lo que pasa es que comenzar semana implica traer buenas noticias. Total. También.
0: Es que, mire, yo pienso que hay dos nombres aquí en Antioquia, en Colombia, que son de la canasta familiar.
1: Sí, la voz de Colombia, Bésame y.
0: El Ferrini.
1: Así, señor.
0: Sin lugar a dudas.
1: Sí.
0: El colegio Ferrini hace parte como de la familia. Uno sabe, cuando hablan del Ferrini, ¿de quién están hablando? Eso sabe uno, ¿no?
1: Sí, uno conoce historia, trayectoria, vocación, familia también.
0: Hoy nos acompaña algo muy especial del Ferrini, María, me siento emocionado.
1: Sí.
0: Me siento como matando, estrenando las
1: suyas. Mejor dicho, estamos, espero, felices.
0: Es la vicerrectora que nunca ha venido a la Voz de Colombia, ella. Anoche la convencimos apenas a que viniera hoy con nosotros.
1: Pero yo creo que ya se va a quedar con nosotros. Sí. Va a estar muy amañadita y se va a quedar aquí con nosotros.
0: Es la vicerrectora académica del Instituto Ferrini, del Colegio Ferrini. Se llama Giovanna Franco. Es que tiene un apellido como serio.
1: Sí.
0: Franco comienza con F, ¿no?
1: Sí.
0: De fabulosa.
1: De felicidad.
0: De fe.
1: Exactamente.
0: Entonces, por eso la tenemos hoy para.
1: De Ferrini.
0: Que nos hable del Colegio Ferrini. Giovanna, bienvenida. Ah, mire, Mari, de Ferrini.
1: De Ferrini.
0: Bienvenida, doctora Giovanna, bienvenida a La Voz de Colombia, Bésame.
2: Ay, muchas gracias. Muy buenos días para todos y todas.
0: Bueno, Mari, el tema central de hoy es el bilingüismo como proyecto de vida.
1: Ay, vea, Sandrito, lo que pasa es que dicen que el inglés abre muchas oportunidades y muchas, muchas puertas. Y pues el Colegio Ferrini, el bilingüismo no es solamente aprender inglés, sino que es abrir oportunidades académicas, culturales, profesionales. Y es por eso que ellos trabajan este idioma desde los primeros niveles educativos. O sea que es una experiencia integral de aprendizaje con los más pequeñitos también,
0: ¿sí? Yo lo único que sé decir en inglés es what's your name. ¿Lo dije bien?
2: What's your name?
0: Ah, pero, ni eso lo dije bien. Pero, doctora Giovanna, cuéntenos, ¿qué significa realmente ser un colegio con enfoque bilingüe?
2: Bueno, nosotros entendemos el bilingüismo e incluso ahora estamos con una tercera lengua que es el francés. A través de experiencias significativas. Es decir, que nuestros estudiantes aprendan para la vida y que esto les posibilite no solamente opciones a nivel nacional, sino también internacional.
1: ¡Wow!
0: ¡Qué bonito!
1: La proyección. Giovanna, ustedes trabajan con los niños desde los más pequeños y dices que lo hacen como de una manera integral, pero ¿cómo hacen, por ejemplo, para que los más pequeñitos desde la educación básica primaria puedan integrar y lo sientan como natural?
2: Exacto, nosotros empezamos a través de un proceso de estimulación, donde ellos escuchen permanentemente estos idiomas, el inglés y el francés, de manera que se vayan habituando, de que se vayan motivando a aprender también estos otros idiomas, y lo empezamos a hacer desde muy pequeñitos, desde el preescolar como tal.
1: Muy Sandrito, ¿se imaginan los niños allá cantando?
0: Qué emocionante, cantando en inglés, ¿no?
1: Ay, precioso.
0: Bueno, además el Colegio Ferrini, Mario, yo te de la Voz de Colombia, Bésame, doctora Giovanna Franco, son centro preparador para certificaciones internacionales. Esto es muy importante, Mari.
1: Bastante.
0: ¿Qué implica eso para las familias y, por supuesto, para los estudiantes, doctora Giovanna?
2: Bueno, esto significa altos estándares de aprendizaje en el inglés. Esto significa que el Colegio Ferrini ya lleva más de 10 años acreditándose como centro preparador de la Universidad de Cambridge, lo que quiere decir que nuestros estudiantes sí o sí salen aprendiendo inglés.
0: Total.
2: Que se puedan comunicar en el idioma en diferentes contextos a nivel nacional y también internacional.
0: Yo conocía ya a una egresada de Colegio Ferrini, a Valeria, con lo ve de vivir la vida feliz, porque así la vive Valeria.
1: Súper jovencita
0: una,
1: Valeria.
0: Muy joven, pero o sea, viene muy orgullosa del Colegio Ferrini. Ella nos habló con con ese amor por dentro por lo que aprendió allí. Y sabe lo que significa ser egresado del Ferrini.
1: Claro, que tiene nombre. 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
0: Pero la pregunta es, ¿verdad? 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Sí. ¿Hasta qué edad o desde qué edad pueden los niños desde pequeñitos?
1: Sí, claro.
0: Pero uno que ya es adulto, ¿hasta dónde puede? 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
0: 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Doctora Giovanna, gracias por estar aquí en la voz de Colombia. Besan. Gracias por hacer lo que hace por la familia a través de la vicerrectoría pues del Colegio Ferrini.
2: Muchas gracias.
0: Muchas gracias por estar aquí en La Voz de Colombia. Me regala la hora como si fuera la locutora hoy de nosotros. ¿Está atrasito la hora?
2: Sí, son las 9:29 a.m.
0: Y la canción que viene a continuación se llama Llévame Contigo, de Claudia de Colombia. ¿La presenta? Llévame Contigo, Claudia de Colombia.
2: Llévame Contigo, de Claudia de Colombia.
0: ¿A nombre de quién? ¿Del colegio?
2: Del Colegio Ferrini.
0: En La Voz de Colombia.
1: Bésame.

0: ¿Así?
1: Claro, llévame, el final, o sea, de esta canción es,
0: contigo hasta
2: fue
0: la
2: un
0: muerte.
2: Punto ahí. Punto,
1: y quedamos todos como...
2: Sí. Venga, pues yo la llevo.
1: Vamos.
0: ¿Cuál es la pregunta de hoy, Mari?
1: ¿Cuál es el final de la canción? O esa canción que tiene un final que usted disfruta, que usted se lo canta, que usted le gusta. Puede ser como este, que es así como contundente. Uh-huh. O puede ser un final de esos que van terminando suavecito y que uno dice, ay, se me acabó la canción.
3: Hola, buenos días. Qué pena, por favor, me repiten el número del teléfono de Odonto. ¿Qué?
2: Odontofocal.
3: Gracias. No escuché bien, no alcancé ahí.
2: Listo.
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2: Ajo, se fue de una.
0: Otra vez.
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0: Bueno. Hola, buenos días, Mari, Sandrito y Dayana.
2: Hola,
0: abrazos. Me encanta
2: días.
0: El final de la canción de Ricardo Montaner, ¿De dónde va el amor? Uh-huh. Qué extraño
1: ¿Dónde
0: es.
1: ¿Dónde va el amor? No me acuerdo. Ay. No con sé. Dolor,
4: Dayana, Mari, Sandrito, la canción que más me gusta, el final, canción de otoño, de José Luis Perales. Le habla Pedro Pablo Zuluaga. La voz de Colombia. Bésame.
1: Gracias, Pedro Pablo.
4: 94.9, la que sí. Me enamora.
1: Eso es.
0: Buenos días, familia. La voz de Colombia, bésame, que el Todopoderoso los bendiga siempre. Uh-huh. Participando con el tema, hoy propongo la canción de Diango, uh-huh. Poder decirte que te amo. Uh-huh. Es espectacular toda su música, sus finales y su letra. Así que mil gracias.
1: Es que tengo un problema, es que no me acuerdo de los finales.
5: Hola, buenos días, Nelson de Trabajo. Hola, chicas superpoderosas. Hola. De Osandro. Claro que sí, la de Julieta Vanegas. Me voy. El intro es muy bueno, toda la canción es espectacular, el video original es espectacular. Y el final, el finish, es espectacular. Que tengan buen resto de día. 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
1: Termina ahí. Ajá. Así que ya se va yendo.
2: Y me voy.
1: Me voy, sí. De Julieta Venegas, dice él.
2: Hay una muy contundente también, que es la de José José. Ah, esa.
1: Ah, sí, ya, también. No,
2: o sea, no le puedo preguntar a quién.
1: Pero espere, no, ya terminé.
2: A esa.
1: Ya no más. Ya no repito, dice.
0: ¿Qué dicen por acá? Bueno.
2: Buenos días.
0: ¿Hay algo en ella de Diango?
2: Uh-huh.
1: Ah, sí, esa también termina musicalizada, pero termina así como contundente.
6: Buenos días, la voz de Colombia. Espero que esté muy bien. Hablan con Mari. Para desearles un excelente día.
1: Gracias.
6: Para mí creo que una que de hace muchos años, me parece que tiene un final como que creo que el profesor de violín. O caso que tengan un excelente día. Muchas gracias.
0: Porque me enamoraron.
1: Ay, esa canción es espectacular. Dios mío, todas.
0: Entonces, Mari, canción, ¿le pongo ya la de Ricardo Montaner o le coloco ya la de
1: No, Sandrito, de todas son muy buenas. Es que ya me acordé del final de Dónde va el amor, sino que es que el problema es que los oyentes las cuentan y yo empiezo a decir, ¿cómo es que es? ¿Cómo es que es?
2: Sí.
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0: ¿Cómo qué?
1: ¿Cómo qué?
2: ¿A dónde va el amor? Como preguntándose, ¿a dónde va el amor? Sí. No, Sandrito.
1: Sandrito, ¿a dónde va el amor? A buena, todas estas.
0: Buena pregunta.
2: A la cabina de la Voz de Colombia. ¿Ves?
1: Sí.
0: Creo que los amores que se van es porque nunca existieron. Pues el amor que existe se queda.
1: Moris, ¿qué?
2: Queda guardadito.
0: Va a decir que no, Mari.
2: No estoy diciendo nada.
1: Sí, pero estoy, no. Y se puso la mano en la cintura y todo. ¿Qué va a decir que?
2: Esta posición de.
0: Aquí dicen, buenos días, mis bellos
1: de papá.
0: Mis bellos de la Voz de Colombia, bésame. Un abrazo para usted, especialmente para mi Sandro.
1: ¿Vio?
0: La canción que tiene un final hermoso es la de Chris Manzano, Dama de Rojo, bendiciones.
1: Sí.
0: Bendiciones, Dama de Rojo.
3: Muy buenos días, Sandro, Dayana.
1: Hola.
0: Mari,
3: bendiciones, abrazos para todos. Hay una canción que suena como poquito, la verdad, sí hace bastante rato que no la escuchas, de Gali Galeano, tres palabras. Y me gusta el inicio y el final, porque es que ese sonido, ese saxofón, es súper. Y la letra también. Pero sí, me encanta ese sonido, ese saxo. Entonces, ojalá la pudieran pasar. Les agradecería mucho. Soy María y siempre en sintonía de la Voz de Colombia. Beso.
2: Gracias. Por aquí dice, buen día, esas voces y que ánimos nos brindan en esta mañana. Me gusta mucho el final de la canción que Demi de Lucio Dúrcal, la forma en que nostálgica y como de incertidumbre que hace la pregunta al final. Nos hace preguntarnos en el fondo algunas cosas en esas relaciones, dice.
4: Buenos días, Voz de Colombia, bésame. Un saludo muy cordial para todos en la mesa, Dayana, Mari.
1: ¿Cómo estás?
4: Sandrito, mi Dios me los bendiga, son unos fantásticos para mí. Mi nombre es Edison Rodríguez y la canción que me parece que tiene un final muy bonito y que me gusta mucho es Par de Anillos. Gracias, Voz de Colombia, por existir. Pésame la mejor.
2: Bendiciones.
0: Buenos días, Sandrito, Dayana y Mari.
2: Hola.
0: Espero que tengan un excelente inicio de semana en compañía de Dios.
2: Así
0: es. A mí me gusta, aunque me parece nostálgico el final de la canción Si te vas, de Dani Cabucci. Un abrazo fuerte para todos.
2: Si te vas.
0: Estamos a nombre de quién, chicas, pero aquí estoy oyente.
5: Hola, muy buenos días.
1: ¿Qué más?
5: ¿Cómo están? Voz de Colombia, bésame. Soy Luz Muñoz. Espero que estén bien. Sandrito, hágame un favor y me dice, ¿cómo se llama la canción que sonó ya hace como 20 minutos? Es que Tu Amor, que es una balada hermosísima. Muchas gracias.
1: Tu Amor.
0: Tu Amor.
2: Que tu hace Amor contigo, de Sergio Pacheco.
0: Contigo.
2: Lo llevo.
1: Yeah. Ay, queríamos y Mario. No. Dicho. Tu amor.
2: Yo también
0: estaba.
2: Pensé que era sueño perdido.
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9: ¿Está preparada, señorita?
10: Sí, maestro.
9: 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Bien así.
11: Fa. La mi. Re, mi, fa. Atención al mi.
10: Perdón.
11: 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Si, fa.

0: Bien. Entonces, hasta pasado mañana, señorita.
1: No, maestro.
0: Bueno, pues hasta el jueves.
1: No, maestro. Ya no vendré más.
0: ¿Por qué? ¿Es que ha decidido no continuar estudiando?
1: No, maestro.
0: Entonces, ¿por qué?
1: Porque me he enamorado de usted.

0: 9:48, la voz de Colombia, bésame en 12 minutos a las 10.
1: ¿Qué?
2: Sí, sí vio cómo avanza el tiempo.
1: 19 de mayo ya. Bueno, hablemos entonces de...
2: Pues así como va corriendo el tiempo, ya las vacaciones están encimita, los festivos de junio están encimita. Ay, ¿sí ve? Me huele a vacaciones por acá.
1: Huele a vacaciones de mitad de año, en los puentes festivos de junio, estábamos hablando de eso, ¿no?
2: ¿Quién se nos va a ir de vacaciones
0: todo
2: ahorita?
0: Todo lo planeó.
1: ¿Sí? No, esa es mi temporada.
0: Tres puentes
1: no,
0: festivos.
1: No. O los tres puentes festivos. No.
2: ¿Cómo que no? No. Entonces, ¿dos?
1: Ok, no. Dos. Sandrito, no me mire así.
0: Tenemos que ver a aprenderos ahorita.
1: Bueno, señora, ahorita nos sentamos. 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

0: La Voz de Colombia, bésame, 9:52 minutos.
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0: La Voz de Colombia, bésame, 9:54 minutos.
1: Tan rápido ya las 9:54.
0: Estamos haciendo las 10.
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0: La Voz de Colombia, bésame, 9:56.
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1: 9:57 minutos. 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

0: Tiene toda la razón nuestro oyente que dice, esta canción tiene un final hermosísimo. Las 10 de la mañana, 13 minutos, y es así como les preguntamos a nuestros oyentes, a nuestra familia bella de La Voz de Colombia, Bésame, ¿qué disco te gusta? En este espacio llamado Bésame en Línea. Nuestro WhatsApp, Bésame 302-2729-949, disponible para ustedes, para escucharles, para complacerles en este martes, comienzo de semana laboral, y eso sí, con una sonrisa. Sí, con una sonrisa y la mejor actitud para poder disfrutar de esta semana y que sea amena, que sea bonita y que sea bendecida. Es La Voz de Colombia, Bésame que te enamora. Somos Sandro Alberto Muñoz, yo soy Mari Builes y les saludamos. Buenos días.
1: Muy buenos días, amigos de La Voz de Colombia, Bésame.
0: ¿Cómo estás?
1: Les habla René Alzate, del municipio de La Ceja, para pedirles un favor.
0: Sí.
1: Me pueden complacer con un tema. Tú sin mí, Denita Nazario. Dios me los bendiga, que tengan un excelente día.
0: Con mucho
1: bendiciones.
0: Gusto. Bendiciones, un abrazo. Estamos viendo La Dama de Rojo. Ya
2: buenas tardes, amiga y radioescucha de La Voz de Colombia. Mi nombre es Luis Fernando Moreno.
0: Hola, Luis.
2: Desde el barrio Pedregal. Me gustaría escuchar la canción Almohada de José José. Un feliz día para todos. Saludos a Sandro y a todos. Y que Dios los bendiga y feliz inicio de semana.
0: Igualmente para ti.
2: Escucho La Voz de Colombia, Bésame.
0: Que te enamora.

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2: Con todo el gusto y el amor, son las 10 de la mañana, 19 minutos. Es la voz de Colombia, Bésame, Nita Nazario. Canción de 1986, se llama Tú sin mí. Y la cantamos juntos en esta mañana de martes.

0: ¿Quién eres tú sin mí? Pregunta Anita Nazario a las 10 de la mañana, 23 minutos, en La Voz de Colombia. Bésame. 302-2729-949. Buenos días.
1: Hola, Mari Willis.
0: ¿Cómo
1: feliz
0: estás?
1: Día. Feliz inicio de semana también. Saludos desde el municipio de Liconia. Quisiera escuchar la canción La Cita, pero de... de...
0: Leonardo
1: Fabio.
0: Listo.
1: Muchas gracias.
0: Con todo el gusto y el amor, un abrazo, bendiciones.
2: Buenos días, Mari.
0: Hola.
2: Espero que se encuentre bien.
0: Muchas gracias.
2: Mateo, reportando sintonía por aquí en Guayaba, el Cristo Rey.
0: Hola, Mateo.
2: Quisieras, por favor, complacerme con la canción de Sergio Denis, Me enamoré sin darme cuenta. Muchas gracias. Yo escucho La Voz de Colombia, Bésame, la emisora que me enamora.
0: Gracias, un abrazo, Mateo, bendiciones. ¿Qué tal?
3: Muy buenos días, La Voz de Colombia, Bésame.
0: Hola. Buenos días.
3: Sandrito, de Adriana. Mari, un saludo muy especial para ustedes.
0: Gracias.
3: Por aquí, cogiendo muy buena sintonía de este municipio de Manzanares Caldas.
0: Un abrazo, muchas gracias.
3: Por favor, si son tan amables, de complacerme con la canción Cómo me duele la piel, de Leonardo Fabio.
0: Claro.
3: Que tengan un excelente día. Bendiciones.
0: Eso significa entonces que vienen dos canciones de Leonardo Fabio, La Cita y Cómo me duele la piel, también Almohada, y viene Me enamoré sin darme cuenta, de Sergio Denis, a nombre de Dominos Natura, porque tu cuerpo necesita ayuda, y mejor aún si es natural. 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
0: Así sonaba 1978 en la voz del príncipe de la canción José José, porque ahora ya no estás conmigo, solo está mi almohada.

Nuestro príncipe de la canción, José José. Almohada en La Voz de Colombia, Bésame, 10 de la mañana, 29 minutos. Ahora nos vamos, nos devolvemos unos años atrás, pero nos vamos hacia Argentina, 1971. La canción se llama Me enamoré sin darme cuenta. Y es Sergio Denis quien llega para hablar un poco de ese amor gradual y natural que a través de la convivencia diaria va pasando y que uno cuando menos piensa, es que esto es amor, ¿no? La Voz de Colombia, Bésame, 10, 30 minutos.

0: 10:34, 302-2729-949.
1: Buenos días, Mari, vos de Colombia, bésame, un fuerte abrazo. Mi nombre es Edison Ortiz para solicitar el tema Detalles de Roberto Carlos, la voz de Colombia, bésame.
0: ¿Qué te enamora? Buenos días, voz de Colombia, bésame.
2: Mari, buenos días, qué rico saludarte. Te habla Silvia Elena, del municipio de Itagüí. Me complaces con el tema Cuidarte el alma de Chayanne. Gracias, la voz de Colombia, bésame.
0: Un abrazo, bendiciones, buen día, voz de Colombia, bésame. Les hablo desde Barcelona, España. Voy en el tren rumbo a casa. Un abrazo para ustedes y que Dios los bendiga siempre. Y gracias por esa emisora tan maravillosa. Quiero escuchar Los Recuerdos No Abrazan de Leonardo Fabio y Tan Adentro de Mi Alma de Pecos Cambas. Gracias, voz de Colombia, besano. Pues, Mayerly, gracias a ti por sintonizarnos desde el tren allí en Barcelona, España. Un abrazo gigante, caluroso para ti. Lina, ¿cómo estás? Saludito a toda la mesa de trabajo. Buen día, Mari. Quiero escuchar la canción Cuando Vayas Conmigo de José José. Estoy tomando nota de las canciones para que no se me vaya a olvidar. Edgar Arias desde Marsella, Risaralda. Quiero escuchar No Te Vayas Entonces de Gianfranco Pagliaro. Pero el gusto musical de nuestros oyentes es gigante, ¿ah? ¿Eh?
3: Voz de Colombia, buenos días, los mejores.
0: ¿Cómo estás?
3: Gabriel Merino desde New Jersey.
0: Bendiciones.
3: Si podrían colocarme una canción de Sergio Denis, Una Pena Lejana. Uh-huh. Muchas gracias por alegrarme los días. Ustedes son los mejores. Voz de Colombia, bésame.
0: Que te enamora, buenos días.
4: Hoy buenos días, voz de Colombia, con Alex del barrio Buenos Aires. Son tan amables, me pueden compartir con el tema El frío de tu ausencia, de Gali Galeano. Un buen día para todos. Yo escucho de Colombia, bésame.
0: Un abrazo, Alex, muchas gracias. Estoy debiendo dos canciones de Leonardo Fabio. Se mezclan entre los instrumentos, los violines de Cómo Me Duele la Piel o las guitarras de La Cita, la voz nostálgica, pero muy bella, un poco cruda la realidad, ¿no? Leonardo Fabio es la voz de Colombia, bésame.
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¿Cómo nos duele la piel, Dios mío, de tanto pensar, ¿no? Leonardo Fabio, esos violines se mezclan bonito con esa nostalgia que tiene la canción y su voz es una mezcla perfecta. Así como lo es, la voz de Colombia Bésame en esta mañana de martes y tu cuerpo necesita ayuda. 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

0: es la voz de Colombia, Bésame, Detalles, Roberto Carlos. No. Feliz mañana de martes y el sabor que nos acompaña desde siempre, pues es el pollo colombiano FENAVI FONAV, que nos presenta la hora, son las 10 de la mañana, 50 minutos.
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15: Son las 11 en punto. 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

0: Es así como suena Chayanne en los años 90, 1900, sí, en la década de los 90, cuidarte el alma en la voz de Colombia. Bésame, siendo ya las 11 de la mañana, 10 minutos. Continuando con ustedes en Bésame en línea, ¿qué disco te gusta? Las canciones que ustedes nos han programado a través de nuestro WhatsApp, Bésame 302-2729-949. En esta hora llega Gali Galeano, Pecos Canvas, viene Rocío Dúrcal, Eleno, las canciones que ustedes también nos han solicitado y algunas que están pendientes para sonar en las Inolvidables del Corazón justamente al mediodía. Somos Sandro Alberto Muñoz, yo soy Mari Builes, siempre encantada de acompañarles. Buenos días.
1: Hola, Mari.
0: ¿Cómo estás?
1: Te deseo un lindo y maravilloso día. Desde aquí, desde Fredonia, con Eugenio. Y me gustaría escuchar de Miriam Hernández, El hombre que yo amo, o Tonto. Yo escucho 94.9, La Voz de Colombia. Bésame.
0: Muchas gracias, Eugenio, Dios te bendiga. Vamos hacia el año 1988 con esta canción que fue importantísima en la carrera de Miriam Hernández. Llega desde su segundo álbum y gracias a esta canción obtiene su primera canción en la lista Billboard, lo que significa entonces que fue una catapulta gigante en su carrera. El hombre que yo amo, desde Chile, Miriam Hernández. 11 de la mañana, 11 minutos.

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3: Bésame. Estábamos debiendo esta canción. Talento colombiano desde Chiriguana, César. Llega Gali Galeano. Se llama Frío de Ausencia. 11 de la mañana, 15 minutos.

0: 11:19 minutos, ¿la cantaste completica? Claro, es que cantábamos así con la voz de Colombia, Bésame que te enamora. 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
4: 24 minutos en la mañana, escuchas la voz de Colombia, Bésame, 302-2729-949, buenos días.
5: Hola Mari, buenos días. Mari, me hace favor, me coloca la canción Infiel de Luis Aguilera, si me hace favor, Mari, muchas gracias,
4: con
5: un abrazo.
4: Con todo el gusto del amor, buenos días.
6: Dios le bendiga, muy buenos días, le hablo desde la provincia de Chiriquí, desde Panamá.
4: ¿Cómo estás?
6: Soy muy asiduo oyente de Bésame Medellín. Me encanta muchísimo su programación.
4: Tan linda, muchas gracias.
6: Y pues ya tengo varios años escuchándolo por internet. Uh-huh. Y me gustaría escuchar la canción Hoy lo vi pasar.
4: Por supuesto, con mucho
6: de
4: gusto.
6: De Rocío Dúrcal.
4: Gracias.
6: Y un saludo para todos ustedes, un fuerte abrazo a la distancia, que Dios me los bendiga mucho. También los veo por Instagram, así que ya los conozco.
4: Ay, tan linda, muchas gracias, bendiciones, y por aquí nos saludan y nos solicitan, hola Mari, buen día. ¿Sería posible, dile a él, y a Antonio de Jesús? Pero por supuesto que sí, es la voz de Colombia, Bésame.

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3: Resume. 11:29 minutos en la mañana.

0: Rumba 1133, Mari, la voz de Colombia, Besame 1133, Mari, en una de las tantas secciones que hemos tenido, el telonero soy yo. Me he encontrado con personajes así maravillosos, con unos artistas que tienen mucho para dar, con canciones que uno dice, pero ¿por qué esto no suena en una emisora como tan romántica como es la voz de Colombia, Besame? Le pedí el favor a él que nos visitara y que nos trajera su canción.
1: Sí.
0: Les hablo de Luis Bernardo Rendón. Luis Bernardo Rendón. Siempre tiene pelea, Mary, para pronunciar la R por ahí, Mari.
1: Luis Bernardo Rendón.
0: Sí, más conocido como Lucho el Cantor.
1: Bueno, entonces así es más fácil.
0: Es más fácil, Lucho el Cantor. Lo conocí porque presentó en esa noche, el telonero soy yo, presentó una canción que me pareció maravillosa, que se llama Ironía. Pero quiero que lo saludemos y que nos cuente un poquito de quién es él, Lucho el Cantor, y que nos hable de esa canción que vamos a escuchar aquí en La Voz de Colombia. Besame, Lucho, bienvenido.
2: Muchísimas gracias, Sandro. Feliz de estar aquí en la emisora La Voz de Colombia, Bésame. Encantado de estar en este espacio compartiendo esta canción, Ironía. Una canción que llena mucho el amor y el desamor. Porque es como lo hablábamos la otra vez, una canción que dice cómo sacar de la cabeza aquello que no sale del corazón.
1: Wow.
2: Una frase famosísima de Mario Benedetti. Entonces, con base en esa frase, quise componer toda la canción Ironía.
0: ¿Quién es Lucho el Cantor?
2: Lucho el Cantor es un cantautor antioqueño, profesor de matemáticas en colegio público, pero que lleva 3 años explorando la música desde el rol de compositor y cantautor. Entonces, ahí vamos en el proceso.
0: O sea, que la vive con la matemática, usted.
2: Sí, señor. Un saludo para mis estudiantes y las familias en Manrique.
0: ¿Cómo se llama el colegio?
2: Pedro Luis Villa.
0: Pedro Luis Villa Manrique. ¿Mari conoce el colegio?
1: Sí, señor.
0: Pedro Luis Villa Manrique. Bueno, Lucho el Cantor, vamos a sacar el tema a consideración de los oyentes de La Voz de Colombia. Bésame, ellos nos van a decir si el tema debe seguir o no en la programación de La Voz de Colombia. Bésame, queda ahí como la apuesta, ¿no?
2: Claro que sí, espero que les guste bastante y que
0: usted
2: la pida.
0: Usted la presenta a usted mismo, dígame, Lucho.
2: Listo, les presentamos Ironía de Lucho el Cantor. Espero les guste bastante.
0: ¿Y la frase de Mario Benedetti cómo dice?
2: El peor error del ser humano es intentar sacar de la cabeza lo que no sale del corazón.

11 de la mañana, 39 minutos. Buen día, Mari. Feliz día reportando sintonía desde Itagüí. Tan amable la canción, ¿Dónde está tu amor? Ellos son la agrupación Menudo, en la voz de Colombia, Bésame.

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1: 11 de la mañana, 49 minutos, nuestro espacio comercial.

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8: Son las 12 en punto. 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

0: La canción es con Sergio Denis, se llama Una Pena Lejana. Así han iniciado ya las inolvidables del corazón en este martes, inicio de la semana laboral, a través de La Voz de Colombia. Bésame. Esa canción trata de la empatía, de esa incondicionalidad, del deseo de consolar a la pareja ante un dolor, ¿no? Son las 12:05 minutos, las inolvidables del corazón, dirección y programación, Sandro Alberto Muñoz. Soy David Montoya.
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0: Yo quiero también saber de ti a través de una canción. Déjame saberlo a través del 302-27-29-949. Tenemos un mediodía fresco en Medellín, está nublado el cielo. Y aquí están las canciones más especiales para disfrutar a esta hora.

0: Buenos días, amigos de La Voz de Colombia. Quiero enviarles un saludo muy especial y un abrazo lleno de bendiciones, deseando que todos sus sueños se cumplan. Hoy es 19 de mayo, es el día de mi cumpleaños y me siento muy feliz celebrándolo en su compañía. Gracias a La Voz de Colombia, nuestros ídolos permanecerán siempre vivos. Quisiera pedirles el favor me complacieran con la canción Puente sobre aguas turbulentas, porque eso es lo que debemos ser todos para todos, ser ese puente que ayude a cruzar a aquellas personas que aún no creen en sí mismos, porque todo es posible con la bendición de Dios. Soy Sandy González desde el municipio de La Ceja. Un abrazo para todos. Gracias.
1: Sandy, feliz cumpleaños, te queremos mucho y nuestra admiración siempre, sabes que sí, por esa labor y ese corazón tan grande que tienes. Un abrazo fuerte y feliz cumpleaños. Las 12:09 en La Voz de Colombia. Bésame. Celebra.

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Las 12:35.

0: ¿cómo estás? Tan amable, me complaces con la canción Mi Único Amigo, de Ángela Carrasco.
1: Sí.
0: Escucho la voz de Colombia, bésame, un abrazo.
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1: Las 12:38.

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6: Ahora son las 12:43.

esas tortas de zanahoria que tú haces en casa con harina, zanahoria rallada, eso sabe delicioso también para acompañar ese almuerzo, ¿no? La voz de Colombia Mesa, son las 12:46 minutos. Aquí está el grupo Trigo Limpio. Te quiero para mí. Buenas tardes, buen provecho.

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1: 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Son las 12:51.
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0: Esta es la melodía romántica que te recuerda que estás escuchando la de toda la vida y para toda la vida. 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

0: Así continúa la música al mejor estilo de Juan Erasmo Mochi, que hay en tu mirada. Estos son las inolvidables del corazón a través de la voz de Colombia. Bésame, tu programas 302-27-29-94.
1: David, buenas tardes, tan amable, me colocas Tiempo para Amar de Claudia de Colombia, muchas gracias.
0: La voz de Colombia, buenas tardes.
2: Buenas tardes, David, mi nombre es Jaime Castañeda, de Caldas, Antioquia. Esta noche me puedes complacer con el tema Conductor del Recuerdo, para complacer a Viviana García. Muchas gracias,
0: Pésame. Sandro Alberto Muñoz, y quien te habla, David Montoya. Continuamos contigo. La 1:08.

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2: ¡Oh, qué delicia! 1:15 p.m, delicioso. 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Mientras disfrutamos de la música de Paloma San Basilio, que llega así, muy suave, al oído y al corazón, con esa luna de miel. La voz de Colombia, bésame.

0: Bueno, con más audios por aquí, WhatsApp, bésame. Vos,
1: David, buenas tardes. Bendiciones para usted y todo su equipo de La Voz de Colombia. Por favor, ¿me podrías complacer con la canción Callados de Ángela Carrasco y Camilo Sesto? Muchas gracias, que Dios los bendiga. Yo escucho la Voz de Colombia, Bésame, la que me enamora.
0: Ah, gran canción, gran canción. Hace rato no la teníamos también en la programación. 1:19.

Ángela Carrasco recientemente estuvo de concierto en Medellín. Siempre es exquisito poder escucharla, no solamente en conciertos, sino también aquí en La Voz de Colombia, Bésame, donde nacieron, crecieron y estarán siempre contigo sus canciones. 1:24, La Voz de Colombia, Bésame con Leo Dan.

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0: Estamos en las inolvidables del corazón, aquí en La Voz de Colombia, BSM 94.9. Y bueno, precisamente en este instante, escuchándote también a través del 302-2729-949. Dice por acá, María, hola David, ¿me puedes complacer con Mónica con Sola de Mónica Naranjo? Esta canción nos la está programando desde Santa Elena. Y esta canción, por supuesto, que viene en punto de las 2. David, por favor, la canción Tú Significas para, Todo para Mí. Esta canción es de Alberto Vázquez. Muchas gracias. Con mucho gusto.
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0: La 1:32.

0: La voz de Colombia BSM, una 35. Buenas tardes.
1: David, hola, ¿cómo estás? Andreita del Pueblo. David, me puedes complacer con Se me fue Miriam Hernández. Muchísimas gracias. Dios te bendiga.
0: Con mucho gusto, aquí la dejo pendiente. En
2: hola, mi David, buenas tardes. ¿Cómo estás? Espero que estés bien. Usted y los suyos. Davidcito, mira, yo los escucho diario. No me comunico con usted para pedir música, pero me gustaría escuchar El Loco de Manuel Fernando. Y no, me encanta la emisora. Y si quieres por ahí uno de Leonardo Fabio que me encanta, ojalá fuera Un Niño de Al Pasar.
0: Claro que sí, con mucho gusto. E incluso muchos oyentes hacen lo mismo que tú, siempre escuchan, pero casi nunca participan. Y a todos queremos escucharles, y a los que no participan también, pues muchas gracias por escucharnos. Yo espero que es, lo que sí hagan es recomendarnos escuchar a través de besame.fm/Medellín y por supuesto nuestra potente señal que se irradia desde Medellín 94.9. 1:36.

0: Daya, muy buenas tardes.
1: Hola, mi David, ¿cómo estás?
0: Muy bien, feliz de verte aquí al mediodía, porque siempre coincidimos es a las 4 de la mañana solamente.
1: Sí, a compartir el chocolatico y ya, pico y chao.
0: Sí, pero bueno, hoy estamos aquí además con una buenísima noticia, porque hay muchas personas que están participando para ganarse un televisor. Pero
1: ¿cuántas pulgadas?
0: 58 pulgadas.
1: Ay, eso sí, ¿y para el mundial?
0: Para el mundial. 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

0: con las canciones que nunca se olvidan. Sigue participando, 302-27-29-94-9. Esta canción incluso nos la programaron desde una vereda del municipio de Río Negro. Gracias por estar con La Voz de Colombia, beso. Par de anillos, viento y sol. ¿Y si ha coincidido con el gusto que tú tienes? Qué bueno, claro.
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0: David, buenas tardes. Dios te bendiga, David, para felicitar a mi compañero Rigoberto Ramírez aquí en Caldas, Antioquia, en su cumpleaños. Que Dios me lo bendiga, me lo guarde, que le dé muchos, muchos más años de vida y salud. Y que siempre, siempre contará conmigo. Que Dios me lo guarde y que gracias por ser mi compañero de vida. Gracias por esa persona tan maravillosa que Dios mandó a mi lado. Gracias.
1: Con mucho gusto para servirte y felicidades también. La Voz de Colombia.
2: David, hola, muy buenas tardes. ¿Cómo estás, mi amor?
1: Muy bien, mi preciosa.
2: Yo soy Laura María Zapata, de acá de Robledo del Diamante.
1: Laura, bien.
2: Y yo quiero que tú serías tan amable y me podías colocar un disquito, El Privilegio de Amar, para mi hijo Jamil Vázquez Zapata y mi hermana Johnny Cecilia, que están en España. Y que Dios me los bendiga y me los cuide mucho a ellos. Muchísimas gracias, David. Feliz tarde, bendecida tarde. Saludos a toda la familia de La Voz de Colombia. Un beso y un abrazo. Que Dios lo bendiga y muchísimas gracias.
1: Amén, igualmente.
3: Buenos días, de Colombia, mis amigos.
1: Hola.
3: Yo me llamo Manuel Jaramillo y vivo en Medellín. Me hacen el favor y por favor, Un Gato en la Oscuridad. Muchas gracias. Un buen día.
1: Ya vienen en instantes Mari Builes y Diana Higuita para acompañarte en La Voz de Colombia, Bésame en las Tardes. Dirección y programación, Sandro Alberto Muñoz. Yo soy David Montoya.
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1: Es la 1:53.
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1: Ya en 3 minutos será la 1:00 p.m. No, en 3 minutos serán las 2:00 p.m. y estás escuchando La Voz de Colombia. 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
4: Ya por aquí llegaron Mari Willis, Diana Higuita para acompañarte en La Voz de Colombia, Bésame en las Tardes. Y esta información es para los habitantes en Medellín, sectores Carpinelo, El Compromiso, La Avanzada, La Esperanza número 2, El Raizal, La Cruz, La Salle, Mariacano, Carambolas, Oriente, en San José, La Cima 1 y 2 y Versalles 1 y 2. 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
5: Gracias por continuar con nosotros. 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En la voz de Colombia Bésame son las 2 de la tarde, 5 minutos. 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

0: La canción es con Mónica Naranjo, se llama Sola. Así que desde España comenzamos esta hora y este nuevo comienzo de Bésame en las Tardes, edición de martes. Semana cortica, pero semana chévere, además. En la voz de Colombia, Bésame, buenas tardes, mi querida Diana.
1: ¿Qué tal? Buenas tardes, ¿cómo están? Semana cortica me gusta. Me gusta
0: semana cortica, no se me vayan a desestabilizar. Hoy es
1: martes. Martes 19 de mayo.
0: Mayo va volando, pues, mi impresión.
1: Sí. Ay, a mí también parece que se está yendo tan rápido. Cierto, ya es que 19.
0: 19 de mayo. Pues muy bien, bienvenidos entonces. Bésame en las Tardes. Vamos a estar hablando, vamos a estar tomándonos un cafecito y, por supuesto, ¿qué pasó?
1: Faltan 23 días para el Mundial.
0: Así.
1: Eso es nada.
0: Eso es ya.
1: 23 días, el 11 de junio comienza.
0: Eso es ya mismo. Bueno, y estamos debiendo unas canciones que quedaron por aquí en la factura del caballero David Montoya.
1: Claro, porque él deja aquí su listado.
0: Él deja aquí el cheque con la factura al portador. Dice que es el privilegio de amar. Se me fue de Miriam Hernández.
1: Listo. En esta tarde vamos a hablar, a conversar, a pasarla rico, a escuchar sus canciones favoritas en este Bésame en las Tardes. Con la dirección y programación de Sandro Alberto Muñoz, soy Diana Higuita.
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0: Los esperamos a través de nuestro WhatsApp, Bésame 302-2729-949. Feliz tarde, soy Mari Builes.
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5: Tarde, 19 minutos en La Voz de Colombia. Bésame, hola.
6: Buenas tardes, Dianita y Mari.
5: ¿Cómo estás?
6: Que estén bien. Hablas con Olga de aquí de Don Matías. Quisiera que me complacieras con la canción Amami. Te escucho La Voz de Colombia. Bésame, un abrazo.
5: Listo.
7: Con gusto, claro que sí.
5: Con mucho gusto, muy bien. Y estamos debiendo también una canción que nos solicitan por aquí desde Barbosa, Antioquia.
7: Ajá.
5: Elkin, que le quiere dedicar a Beatriz la canción Eres de Napoleón.
7: Ah, qué bonito.
5: Oigan, pero qué belleza de canción.
7: Uh-huh.
5: Eres de José María Napoleón. Tremenda canción sota.
7: Oigan, vamos a poner el tema de una vez.
5: Sí, de una vez.
7: Para que comiencen ustedes a participar y que nos cuenten pues a través del WhatsApp. ¿Sí?
5: Listo, muy bien.
7: Esto va precisamente directamente al corazón de los que tienen mascota.
5: Uh-huh.
7: O han tenido mascota en algún momento de la vida, sea gato, perro o la mascota pues que usted tenga en casa, ¿sí?
5: Listo.
7: Que ojalá no sea pues
5: animales silvestres,
7: exacto,
5: por favor.
7: Vamos a hablar de los daños que nos han hecho las mascotas. ¿Qué
5: Dios
7: le dañó?
5: Mío.
7: ¿Qué le dañó ese perrito?
5: ¿Ah? El gatico.
7: ¿El gato qué le dañó? ¿Qué le rasguñó? Ah, fuera de los muebles, los cojines, las patas de las mesas, de todo eso que sabemos que lo hacen. ¿Cuál ha sido ese daño así que usted diga como, uy, no, no, no, no, no, no, no, no, no, mejor dicho, porque es casi de la familia?
5: O si no.
7: O si no, mejor dicho, en la calle estaría. ¿Cuál es ese daño que usted ve a esa mascota y dice, uy?
5: Lo que pasa es que uno los ve y no es como que, por ejemplo, yo miro mi gato, yo tengo 2 gatos.
7: Ajá.
5: Mía es un amor, Mía es tranquilidad, ella es paz. Y tengo el gato macho, que le hace honor a su nombre, por eso lo pusimos así, se llama Rayo. Donde caiga, donde sea, lo que sea, yo a Rayo lo miro y yo soy como, ¡Rayo!
7: ¡Quieto!
5: ¡Ay! ¡Ay, qué pecó a mi gatico! Pero es que es inquieto.
7: Es súper inquieto. Pero ¿qué daños le ha hecho? Entonces ustedes nos van a contar, pues, ¿cuál es ese daño que le ha hecho esa mascota? Que usted dice, ¡ay, vea, vea, muchachas, no me olvido de una vez que me dañó tal cosa!
5: ¡Ay! Yo, mi tía tiene un Doberman.
7: ¡Ay, Dios mío!
5: Y se come las medias.
7: ¡Ay!
5: Se las come.
7: ¿Sí?
5: O sea, se las come y no le pasa nada. Yo no sé, ese perro, yo no sé.
7: En algún momento le va a hacer algo.
5: No, ya me imagino que tuvieron que ir al veterinario, quitarle pues como el bicho, pero se come las medias.
7: Ay, no, no, no, no. ¿Qué daño le ha hecho su mascota? Ese es el tema de hoy.

0: La voz de Bertín Osborne es lo que está bien en esta tarde. 2:26 minutos en La Voz de Colombia. Bésame, hablamos de esos daños que nos han hecho nuestras mascotas, Dios mío.
1: Dianita, Mari, muy buenas tardes, ¿cómo están?
0: ¿Cómo estás?
1: Daño. Alguna vez tuve un perro. Lo dejé encerrado en la casa y me fui, creo que fue a ver alumbrados o salí, no sé, eso fue en diciembre. Llegué y encontré el pesebre vuelto, nada, se había comido varias figuras.
0: Dios mío.
1: Me volvió nada el pesebre y después la de Colombia, bésame.
0: Que te enamora, muchas gracias. Por aquí nos dicen, mi perrito Matías me ha dañado en total 3 pares de chanclas, pero las ha dejado nonas, o sea, me dañó una de cada, ay Dios mío, una de cada par. Ni siquiera las mismas, como para uno decir, bueno, pero es La Voz de Colombia. Bésame, hola, esta es la viejita de la casa, la amamos con todo nuestro corazón, nos enviaron la foto, pero ustedes nos están contando qué daño le ha hecho esa mascota que usted ha dicho, Dios mío, cómo fue que este gato, este perrito hizo para hacer este daño.
2: Hola Mari, buenas tardes, en sintonía con Bésame. Mari, para pedirte 2 canciones, Sueño Contigo del Puma y El Primer Beso de Diango. Gracias.
0: La Voz de Colombia, Bésame, que te enamora. Por aquí nos habían dejado un audio y no sé qué se hizo, creo que lo borraron, lo eliminaron de un perrito que también había dañado el árbol de Navidad. Ay, lo acá. Aquí
3: hola,
0: está.
3: Buenas tardes, mi nombre es Astrid. Ay, les cuento el mayor daño que me ha hecho mi mascota. Es una vez salimos, estábamos en fin de año y salimos a hacer una visita familiar. Y era Navidad. Cuando regresamos, me ha tumbado el árbol, todas las luces de fuera del balcón.
0: Dios mío.
3: Mejor dicho, yo sentía que me hervía la sangre porque, obvio, me tumbó el árbol, todo lo de Navidad. Y eso fue hace 14 años, porque ya lleva 14 años con nosotros. Entonces, en ese momento fue muy, muy, muy frustrante. Pero aquí está con nosotros. 14 años lleva nuestra perrita, se llama Linda.
0: Ellos son parte de la familia.

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1: Dos de la tarde, ya 32 minutos. Pedido por ustedes, aquí está el Puma con Sueño Contigo.

0: siempre. Bueno, sueño contigo, 2:36 minutos, José Luis Rodríguez, el Puma.
1: ¿Cuál es ese daño que le ha hecho esa mascota y que usted dice, ay, lo veo chiquitico?
0: Lo vi pequeñito, pero...
1: ¿Qué porcelana le quebró?
0: Bueno, aquí nos enviaron una foto, de Ani, de un gatico.
1: Sí.
0: A Cane, bueno, una gatica. Tumbó el televisor.
1: ¡Ay!
0: Que aparte de eso era prestado.
1: ¡Ay, no!
0: Fue un momento angustiante, ya que casi me caen los pies. Obviamente, pues tocó pagarlo y a la vez comprar uno para mí. Aprendí a no tener...
1: cosas prestadas.
0: Nada prestado. Gracias por el rato. El gato está espectacular, eso sí.
1: ¡Ay!
0: ¡Qué belleza de gato!
1: ¿Cómo así que quebró el televisor?
0: Bendito. Por aquí dice, mi perrita se comió unas papas y unas empanadas que había dejado en el comedor mi hermano. Paciencia con los peluditos, por favor.
1: Ah, sí. No, claro.
0: No, cero maltrato, por favor.
1: No. Esto lo preguntamos por reírnos y por decir como, ay, en serio, pero
0: sí,
1: no, nada más.
0: Nada más. Por aquí nos envió una foto. Este es un gatico, dice... Miren nomás de quién les hablo. Y esta es la nota de voz. ¿Qué habrá hecho?
1: A ver.
2: Hola, buenas. ¿Cómo están? Bueno, yo aquí vengo a informar sobre mi gata Curuba.
0: No, denuncia.
2: Que es una gatita que les voy a contar la historia.
0: ¿Qué hizo Curuba?
2: Ella pide muchas galletas, pero todo tiene un contexto.
1: Ok.
2: Porque ella, cuando nació, otro gatico le había como hundido o lastimado un ojo. Entonces, ella... como que ya no la querían porque ya no tenía un ojito. Entonces la metieron en una caja y ahí solamente le ponían unos trocitos de cuido y no le daban cuidado. Entonces ella, como tiene ese trauma, le gusta mucho comer galletas y todo lo que nosotros le damos, porque nosotros la rescatamos porque teníamos unas buenas intenciones con ella.
1: Claro.
2: Entonces, a veces cuando no le damos, va y se hace chichi fuera del arenero. Y empieza a chillar, protesto, y a llorar, y a llorar,
1: claro,
2: y a maullar, pidiendo y pidiendo galletas.
1: Oh.
2: Pero nosotras no le podemos dar muchas porque tenemos que cuidarlas.
0: Claro.
2: Y espero que todos estén muy bien.
1: Gracias.
2: Chao, bendiciones.
1: Chao.
0: Qué gata tan hermosa. Es blanca y peluda.
1: Blanca y peluda.
0: Se hace pis en otro lado cuando no le dan galletas.
1: Ay, pero tremenda.
0: Esa manera de protestar...
1: Sí.
0: Esa manera de protestar. Esta hermosura se comió mi trabajo de el trabajo de grados de la universidad de mi hija.
1: Dios.
0: Ustedes ya se imaginarán la llorada de esa mujer. Y esa hermosura con moño rosado, ¿cómo se llama?
1: Ay, no.
0: Ay, Dios.
1: Puro gato.
0: Profe, el perro se me comió el trabajo final.
1: Ay, sí.

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1: Año 1999, la voz de Marco Antonio Solís ya como solista canta Si te pudiera mentir a las 2:42 minutos en La voz de Colombia, Bésame.

0: 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Son las 2 de la tarde, 46 minutos, en La Voz de Colombia, Bésame.
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1: Son las 3 en punto. 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

0: Así canta Pilar Montenegro, prisionera, para comenzar esta hora de Bésame en las Tardes en este martes ya.
1: Exacto, martes. No vaya a firmar con lunes ni nada. ¿Qué cuadernos llevó para el colegio?
0: El horario del lunes.
1: A mí me pasaba mucho eso.
0: El uniforme del lunes. Sí. Era educación física y llegó con el diario.
1: No.
0: Ay, no puede ser.
1: Pero bueno, así estamos, al martes ya, al 19 de mayo. Esto va en bajada.
0: Vamos rapidito este mes. Muy bien, estamos hablando en esta tarde, en Bésame en las tardes.
1: De esa mascota y esos dañitos que le ha hecho.
0: Daños, incidentes. Sí, que nos han sucedido con nuestras mascotas. Buenas tardes, dice Gustavo. Tengo un gato.
1: Sí.
0: Me ha dañado dos televisores.
1: Ay, ay, ay.
0: El uno lo hizo pis y lo dañó y el otro lo tumbó.
1: Ay.
0: De 55 pulgadas.
1: Ay, qué dolor. ¿Cómo así?
0: Tengo un salchicha y es loco, dice nuestro oyente. Una vez llegó una vecina a hacer visita, él se montó al sofá detrás de ella, levantó la patica, hizo lo que tenía que hacer.
1: Ay, orinó la vecina.
0: Hágame el bendito favor.
1: Qué salchicha más inquieta.
0: Esta, por eso ella dijo, es que este salchicha es como medio loco.
1: Y el del televisor, si no, le gusta.
0: Dos televisores.
1: Pero hay que colgarlo entonces, hay que pegarlo en la pared porque
0: sí,
1: si
0: claro,
1: no,
0: es que
1: va a seguir haciendo la misma.
0: Es lo más recomendable.
1: Y de 55 pulgadas, estaba grandecito.
0: Bésame en las tardes, Diana Iquita, Mari Willis y el de Alejandro Lerner.

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1: 3:16 minutos en la tarde. Las mascotas que hacen sus estragos en la casa.
2: Que han quebrado televisores.
1: Que se le han hecho pis a la vecina encima.
2: ¿Qué tal eso?
1: Que se orinan fuera del arenero.
2: Para
1: protestar por las galletas.
2: ¿Qué ha hecho ese perrito? ¿Qué ha hecho ese gatico? Cuéntenos pues a través del WhatsApp. Bésame.
1: Hola.
3: Buenas tardes, amiguitas. A él les cuento. Se van a reír. En mi casa hay codornices, hay loro, tengo una perrita que ya está viejita, y mi hijo tiene dos gatas. Las gatas intentan comerse las codornices y cazar el lorito. Y me dañaron mis muebles. Entonces, y son tremendas. Eso con toda la brinca y hacen daño.
1: Te imaginas esa persona.
3: Me dañaron mis muebles. Me los arruinaron toiticos, toiticos.
1: No.
3: Y cada me arruina las córneas y al loro.
1: Ay, no, qué pecado.
2: No, pero ¿qué es esto? ¿Qué esta sí tiene vida, cuidado.
1: Dos gatos.
2: Sí, déjeme la cornis quieta.
1: Quieta. Chao.
4: Soy Sebas Arias. Nene.
2: Hola, Nene.
4: Salgo bien.
1: ¿Cómo estás?
4: Antioquia, pues. Yo no tengo mascotas, pero a un primo mío.
2: Ajá.
4: El perro le dañó su celular recién comprado.
2: No. Ay, qué embarrada, recién Sebas, comprado, imagínate.
1: Celular recién comprado, imagínese usted.
2: Eso sí es duro porque es una inversión que uno hace.
1: Ay, Dios mío.
2: Gracias, Sebas, por escribirnos y enviarnos también tu notica de voz.
1: Un abrazote. Ahora años que los televisores eran de tubos, tienen tanta energía que si ustedes los espantaban por estar en sillones y con solo pasar por encima de ellos, se les robaban la imagen. Quedaban más blancos y negros de lo que eran, dice nuestro oyente.
2: Ay, Dios mío, se le robaba la imagen.
1: Le robaba la imagen, claro, pasaban y dañaban ahí el ¿cómo se llama? La señal, pues la cortaban.
2: Sí.
1: Hola, chicas, buenas tardes. Esta foto es espectacular, un gato dormido, lo más tierno del mundo.
2: Ajá.
1: Karin, mi mamá es María. Ay, sí, vea, yo tengo foto con ese gatico.
2: ¿Sí?
1: Es un gato...
2: pues famoso, ¿qué?
1: Ese peludito no ha dañado nada. Es más que un gato, es como un conejo.
2: ¿Qué?
1: Él vive dormido. Ese gato, cuando nosotros entregamos...
2: duermen mucho.
1: Cuando nosotros en diciembre estuvimos en algunas casas de nuestros oyentes entregando unos kits de asado, ¿se acuerda?
2: Uh-huh.
1: Yo fui y me tomé una foto con ese gato. Ese gato, yo creo que es más alto que yo.
2: ¿En serio?
1: Gato
2: ¿cómo
1: gigante.
2: Así?
1: Es un gato, es como angora.
2: Ay, no, pero qué susto.
1: Pero es grande. O sea, la cabeza de ese gatico es así grande, es hermoso ese gato, espectacular. Y pues yo me lo iba a traer, pero no me lo regalaron.

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0: Las 3:28 minutos en la tarde, las travesuras de nuestras mascotas.
1: Ay, ay, ¿qué daño le han hecho? Cuente.
0: Nos cuentan, hola.
2: Hola, chicas, ¿cómo están? Buenas tardes.
1: ¿Qué más?
2: Acerca del tema de hoy, mira, este es Atlas, nuestra mascota hermosa.
1: Siberiano.
2: Pero no le podemos dejar billetes al alcance de él.
1: Un momento.
2: En el comedor, en donde, así, porque se los come.
1: No. Ay, ¿cómo
2: imagínense
1: así?
2: Que
1: sale caro.
2: A mi hijo se le comió hasta 70,000 pesos de una. No los encontraba y resulta que después nos dimos cuenta que se los había comido.
1: Atlas,
2: un billete
1: vale
2: de 50.
1: Ay, no.
2: Y dos de 10. Así
1: ay,
2: que.
1: No.
2: Pero igualmente lo amamos. Nosotros los somos los que tenemos que tener el cuidado con ellos. Ellos solo siguen sus instintos y los tenemos que proteger siempre. Un abrazo, chicas. Él se llama Atlas y siempre los escuchamos.
1: Atlas, alias el banquero.
0: Ese. A él le gusta recaudar.
1: Ah.
0: Por aquí dice, chicas, buenas tardes. Nos envió el audio, pero no se le entendía bien, entonces nos escribió.
1: Ah, bueno.
0: Teníamos una perrita que se llamaba Sombra. Teníamos una carne al humo.
1: Sombra, nada más.
0: Y se la comió. Nos
1: ay.
0: Dejó una semana sin carne porque vivíamos a 10 horas del pueblo.
1: ¿Qué?
0: Y se salía cada 15 días o cada mes. Bendiciones.
1: Ah,
0: Sombra, nada más.
1: Sombra, hágame el favor, era negrita.
0: Sombra, sí, me lo imagino toda
1: ay,
0: hermosa.
1: No, pero ¿cómo va a ser eso?
0: A mí me parece súper lindos porque envían las fotos de los gatos dormidos cuando no están haciendo nada.
1: Cuando se puede, porque si no.

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1: Las 3 de la tarde, 33 minutos.

0: Manuel Mijares en La Voz de Colombia, bésame. 3:36 minutos en La Voz de Colombia, bésame. Voy hablando de las mascotas, esas que hacen esos estragos, esas travesuras en la casa que ustedes nos están contando. Nos enviaron una foto de Chanel, pañoleta rosada, gafas oscuras, dicen que es la más juiciosa del mundo, no hay quejas de esta pequeña, así que está muy bien. Buenas tardes.
1: Muchacha, buenas tardes, Dios estás? Me las bendiga, un abrazo, gracias por esa excelente programación. Oiga, yo tengo una perrita, un perrito se llama Cookie.
0: Sí.
1: Cookie, ay, ese me mantiene sin mercado. Me mantiene sin mercado porque cuando llego yo por la tarde del trabajo, todo me lo ha dañado.
0: Dios mío.
1: Pero amo Cookie. A mi perrito, no, es que Cookie.
0: Son
1: Dios las bendiga, muchachas. Y de pronto una cancioncita.
0: Sí.
1: Tú sin mí, de Nita Nazario. Un abrazo.
0: Con mucho gusto. Buen día, Diana, Mari. Desde San Andrés, Isla Paraíso Tropical, el mar de los siete colores. Pero qué es esta maravilla. Un abracito para ti, Gladys. Y quiero escuchar La Incondicional de Luis Miguel. Hola,
2: buenas tardes.
0: ¿Cómo estás?
2: Habla John Jairo Pérez desde aquí, desde Boston, Massachusetts.
0: Hola, John Jairo.
2: Quiero participar, chicos.
0: Claro que
2: con
0: sí.
2: Este perrito mío, que sí. Ya se me fue hace por ahí 15 años, pero cuando tenía 2 años, él murió a los 8, y cuando tenía 2 añitos, yo le tenía unos pollitos a mi hijo, y se los comió,
0: no.
2: 4 pollitos,
0: no.
2: Ah, si viera la llorada de mi
0: qué
2: hijo,
0: llorada,
2: por Dios,
0: qué tristeza.
2: El animalito, yo no lo castigué, pero el hijo mío, no lo podía ver por un tiempo.
0: Claro.
2: Bueno, esta es mi novedad con peluche.
0: Con los
2: el perro que yo tuve que más quise.
0: Qué belleza, gracias por contarnos. Hola.
3: Muy buenas tardes para todos ustedes. Les deseo muchas bendiciones.
0: Muchas gracias.
3: Hoy mi princesa hermosa está cumpliendo años. Ella se llama Diana Patricia Ramírez.
0: Sí.
3: Arango. Les deseo un feliz cumpleaños, les deseo todo lo mejor, que hoy es un día muy especialmente para ella.
0: Y que les
3: muchísimas gracias.
0: Bendiciones, un abrazo. Tres 3:39 minutos en la tarde, es La Voz de Colombia, bésame que te enamora, ¿qué dice Fabiana?
4: Les presento a Chloe y a Zoe. Son unas hermosas gatas y perras que se aman y se adoran. Me quedó faltando mi bella hermosa que no estaba ahí cuando tomaron esa foto tan preciosa.
0: Y la travesura, ¿eh?
4: Las amo. Son las niñas de la casa y ellas se adoran. Esa es la verdadera vida entre perros y gatos.
0: Ay, se aman, mire qué hermosura. Las travesuras de las mascotas.

0: 3:43 minutos en La Voz de Colombia. Bésame, llega Luis Miguel y en este instante llega La Oreja de Van Gogh.
1: Ah, qué bien.
0: ¿Cómo esta mujer asumió todo lo que está pasando en su gira, ¿no?
1: Mire, está pasando algo muy controversial con ella. Uh-huh. Y es que hay mucha gente de su parte, pero hay otra que dice, no, yo quiero ver el show bonito que a la que ella nos tenía acostumbrados. Pero resulta que han pasado muchos años y su voz ya no está igual.
0: Su voz ya no está igual. Y recordemos también que ella se levantó de una caída muy fuerte.
1: Claro, una depresión también muy fuerte y es un proceso bastante duro para ella.
0: Y que todo desgasta. De alguna manera.
1: En nuestro Instagram está la publicación para que usted vaya y nos dé su opinión con respecto a lo que estamos hablando. Allá hay otro poquito.
0: El regreso de La Oreja de Van Gogh.

0: Son las 3 de la tarde, 50 minutos. 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
7: Son las 4 en punto. 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

0: Ellos son la agrupación colombo-mexicana Vacilos, Tabaco y Chanel. A las 4:08 minutos en la tarde.
1: ¿Qué? ¿Qué? Ya son las 4, ¿no? ¿Cómo así? Ay, esta tarde no. Se fue volando.
0: ¿Pero qué está pasando? ¿Qué está
1: ¿Qué
0: pasando
1: será?
0: Con estas horas que están pero volando? Muy bien, seguimos, empezamos en las tardes hablando de las travesuras de las mascotas en casita.
1: ¿Qué daño le ha hecho en su casa a ese gatico, a ese perrito?
0: Creo que los que más han sufrido son los televisores, los zapatos.
1: Sí, por ahí comen plata también.
0: Ay, no. 70 mil en billetes, sí, se me ha dolido. Buenas tardes, les cuento que tengo un perrito que se llama Teddy. Lo adoré, pero llegó como una bendición de Dios.
1: Ajá.
0: Vivo sola, es travieso porque le gusta la tierra de las matas.
1: Ah, no puede tener matas entonces. No puede tener.
0: Pero ellos van aprendiendo.
1: No.
0: Y tiene camiseta. De Spider-Man.
1: El gato.
0: El perro.
1: Ah, es un perro.
0: El perro.
1: El perro le gusta la tierra de las matas.
0: Sí, le gusta la tierra de las matas. Imagínese usted.
1: Se enferma.
0: Ay, ay, ay.
2: Tardes.
1: Pero hola.
2: Bueno, yo les quiero contar una historia de un gatico. Ese
1: adelante.
2: Gatico no es mío.
1: Qué gato.
2: Pero me visita
1: hermoso.
2: Todas las tardes, todo el día.
1: Ah, no, ya es suyo.
2: Es un gato que escucha conmigo la voz de Colombia. Ay. A toda hora.
1: Pero qué hermoso.
2: Mientras
1: bonito.
2: Yo me siento en la sala a escuchar, a hacer mis cosas en el celular, él se echa al lado del equipo a escuchar la música de la voz de Colombia.
1: Pues,
2: se llama Mechas.
1: Mechas.
2: Es un gato. Mirale. Que está diciéndome: quiero estar en tu casa, quiero estar en tu casa, miau, miau, miau, miau.
1: Y no es de ella.
2: Para que yo le dé algo, no, me
1: ya
2: muerde los bullines. Me muerde los pies para que yo le sirva algo.
1: Uy.
2: Les voy a mandar la foto de mi gato, que es mi gato, el gato de una vecina que viene a visitarme, ¿sí? Se llama Mechas. Ya se lo voy a mandar.
0: ¡Qué espectáculo!
1: Ahí
0: ese
1: llegó
0: gato.
1: Mechas.
0: Ese gato es como
1: blanco.
0: Blanco, pero será, parece angora. O persa, por esos lados. Pero más angora por la carita, pero qué hermosura.
1: Tiende a ser como malaclazongo, pero
0: ya,
1: no.
0: Ah, pero es que ellos tienen cara, los gatos angora tienen cara de que no quieren nada. Pero mire qué hermosura como la visita,
1: ¿eh? Sí, va, y la visita, ay, qué bonito. Oh.

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1: Son las 4 de la tarde, 14 minutos ya en La voz de Colombia. Bésame. Estamos viendo esta canción de Ednita Nazario que se llama Tú sin mí.

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1: Cuatro diecinueve minutos en la tarde, es La Voz de Colombia. Bésame, oiga, qué cantidad de mascotas, ¿ah?
2: Sí, nos encanta porque hacen reporte ahí. ¿Y usted sí se ha dado cuenta de un pequeño detalle?
1: ¿Qué?
2: Que cuando la gente habla de las mascotas, habla así, mi perrito, ay, mi sí. gatico, ay, me quebró el televisor sí. de 50 pulgadas, pero no importa.
1: Pero es que ellos, bueno, es por instinto, ¿no?
2: Sí, estar, se comió pendiente. La plata de mi hijo que estaba encima de la mesa, pero es un lindo.
1: Ay, Dios mío, la perrita que tienen en la casa de mis suegros, mi suegro que en paz descanse, cuando estaba pequeña, se le comió la cédula.
2: ¡Ay, no!
1: Le hizo dos tremendos huecos a la cédula. Y a don Hernán le quedó perforada esa cédula.
2: A pedir cédula.
1: Diana, Mari, buenas tardes, soy Hugo. No les puedo enviar audios, pero le cuento que en mi familia teníamos un perro muy cariñoso. Mi abuelito tenía un día sin ir a la casa y apenas llegó el perro de emoción, corrió hacia él, lo tiró al piso, el equipo de sonido en el... ¡Ay, Dios mío!
2: ¿Qué?
1: Tiró al piso el equipo de sonido en el que el abuelo escuchaba la música con Long Play.
2: Ay, eso sonó, pero durísimo.
1: Y quiere escuchar Tarde o Temprano de Camilo Sesto.
2: Ave
1: Dios
2: María.
1: Mío, por aquí nos dice, bueno, aquí enviaron gatica sin problemas de convivencia.
2: Ah, bueno.
1: Juiciosa. Él es Apolo, ahí donde la ven, es una almita de Dios, se comió todo el abono de las matas.
2: Ay, el abono.
1: Apolo no.
2: Le va a dar...
1: No, Apolo.
2: Daño de estómago. No.
1: Tarde o Temprano de Camilo Sesto, aquí está para ustedes.

0: Son las 4:24 minutos, es la voz de Colombia, Bésame. ¿Qué es lo que pasa con Azúcar Mayagüez edición fútbol y Bésame?
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1: que el gato se lo tumbe.

4:27 minutos en la tarde. Escuchas la voz de Colombia. Bésame ya viene en a las 5. Bésame de regreso con David Montoya. La mejor manera de regresar a casa. Ella es Marisela y voy a ser feliz.

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6: Escuchas la voz de Colombia, Bésame, ya son las 4:32 p.m. y ustedes nos están contando las travesuras de los peludos en esta tarde en el 302-2729-949. Chicas, buenas tardes, mi historia en diciembre, me regalaron una perrita bebé, cachorrita, la puse canela y yo tengo prótesis en un diente, lo guardo en las noches bajo la almohada. Una mañana se subió a la cama a jugar, la encontró, se bajó, se la comió. Cuando me levanté, vi las partes, casi me pongo a llorar, pero no la castigué. Gracias, voz de Colombia, Bésame. Dios mío, ¿y uno qué hace en ese instante, ah?
7: Hola, buenas tardes, mi nombre es Luz María.
6: ¿Cómo estás,
7: Hablo
6: Luz?
7: Hablo desde Manrique.
6: ¿Y esta gata tan hermosa? ¿O gato?
7: Bueno, yo tengo una gatica muy hermosa, se llama Lulú, es preciosa. Uh-huh. Hace más de año y medio que compré un sofá cama y vino con el pú. Y mírelo como lo volvió, pues.
6: Sí,
7: ella lo cogió, pues yo ya la dejé. Y una cadenita también, que la compré este año, de plata para la niña, y la misma que la cogió de una mesita del escritorio y se puso a jugar con ella y la reventó. Yo escucho la voz de Colombia, Bésame.
6: Sí, claro, ellos tienen ahí, el puff ya está como un lugar favorito para rascarse las garritas. Hola, para reportar sintonía desde Carolina del Príncipe, ¿qué tal?
8: Buenas tardes, mi nombre es Patricia, municipio Carolina del Príncipe,
6: estás,
8: fiel
6: Patri?
8: Seguidora de Bésame Medellín. Amo las canciones, amo la programación que siempre nos regalan en el día a día a todos los oyentes.
6: Muchas gracias.
8: Tengo una anécdota muy bonita con mi gata, se llama Gaby.
6: Sí.
8: Gaby tiene 9 meses de estar conmigo, es mi bebé hermosa, pero me hizo un daño en estos días. Me dañó un brasier de Leonisa, acababa de comprar, listo para vestirme, y cuando yo llegué a organizarme, encontré el brasier totalmente dañado. Gaby, no sé qué va a hacer para que me compre otro brasier.
6: Las 4:32 p.m.

Era así como sonaba en los años 90 en la voz de John Secada, tanto en español como en inglés. Este hombre llegó para quedarse con su voz bellísima. Además, cantamos Otro Día Más Sin Verte con mucha alegría sentimental, perfecta para este calorcito que está haciendo en esta tarde en la ciudad de Medellín. La voz de Colombia Bésame Te Enamora. Son las 4 ya de la tarde, 40 minutos. La voz dulce de Noelia canta para ti. Se llama Tú. Ya viene Bésame de regreso.

0: La cantamos completica porque justamente así se canta mientras escuchas la voz de Colombia. 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

0: Somos la voz de Colombia, Bésame, somos Diana Higuita, Mari Willis, ya viene David Montoya para acompañarles en Bésame de regreso, y hay cosas que siempre han sido parte de tu hogar, como tu barra 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
1: Son las 5 en punto. 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

0: Qué canción, ¿verdad? Qué canción para iniciar La Voz de Colombia. Bésame de regreso, edición del martes, inicio de la semana laboral. Tú me quemas. Son las 5 o 6 minutos. Dirección y programación, Sandro Alberto Muñoz. Yo soy David Montoya.
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0: ¿Qué propicia esta canción para en el final de la tarde y comienzo de la noche? Bueno, pues dedicar esas palabras especiales a alguien especial en tu vida, como nosotros a ti. Gracias por existir.

Pasaba Eros Ramazzotti desde Italia. ¿Escuchas? La emisora que está en el corazón del mundo y ahora en el país azteca nos encontramos a Ana Gabriel. Luna, son las 5:11.

0: Las 5:16 minutos en la emisora romántica de Medellín.
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Después de haber tenido un mediodía y hasta este instante bastante nublado en Medellín, algunos rayos de sol abrigan la ciudad. Se va que vamos a tener un atardecer digno de muchísimas fotografías también. 5:28 en La Voz de Colombia, Bésame. Estamos

0: contigo.
1: Ya estamos a contados minutos de que salga el Conversemos con Sandro. En esta oportunidad, Manuel José recientemente estuvo de concierto en Medellín y también estuvo aquí en los micrófonos de La Voz de Colombia, Bésame, en Conversemos con Sandro. Dice, ya no soy el triste. Nos habla de ese renacer musical tras el dolor. Manuel José, qué gran historia tiene para contarnos. Te esperamos en YouTube, Bésame Colombia. Son las 5:35.
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1: Próximamente estará de concierto en Medellín y además estará hablando para ti aquí en estos micrófonos de la voz de Colombia, Bésame. Pero qué tal si lo invitamos a que nos cante, ¿no? A las 5:38 es Diango, cuando quieras, donde quieras.

Desde más temprano nos han estado reportando movilidad muy lenta en el sur del área metropolitana del Valle de Aburrá. Vías que van hacia Itagüí han estado presentando bastante congestión. Pronto regreso a casa. 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Bésame. 542.

0: Yo siempre, Camilo VI, en La Voz de Colombia. 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
2: Ya viene la noche, es martes 5:45.

0: Son las 5:49 minutos. La Voz de Colombia a veces me tiene los mejores anunciantes.
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0: Las 5:51. 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

0: Así continúa nuestra música romántica en el atardecer del martes con la voz de Colombia. Bésame, 6-5 minutos. Sandro Alberto Muñoz, yo soy David Montoya y tú programas también.
1: David, buenas tardes. Mi nombre es Michael. Quisiera que de pronto me pudieras complacer con una canción de Franco de Vita. Aquí estás otra vez. Yo escucho siempre la mejor, la más romántica, la voz de Colombia. Bésame. Un fuerte abrazo.
0: Estamos en Bésame de regreso.

Son las 6:08 en La Voz de Colombia. Bésame se presenta a esta hora movilidad reducida en la autopista Sur, a la altura de Suramericana, Calzada Occidental, por un vehículo varado que hubo en la hora anterior, pero todavía el taco persiste. 6:08.

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6: Ya son las 6:13 minutos. Después de esta canción tengo una invitación especial para hacerte si estás ahí en tu celular.

0: La canción es con Marco Antonio Solís, se llama Más que tu amigo. Son las 6 de la tarde, ya 16 minutos. Y sí, hace 16 minutos, Mari, con las buenas tardes, quedó publicado ya el Conversemos con Sandro de esta semana también.
1: Efectivamente, mi querido David Montoya, y con las buenas tardes para los mejores oyentes del mundo, ya está en nuestro canal de YouTube. Conversemos con Sandro con Manuel José.
0: Esa visita fue maravillosa. Incluso pues estuvo contándonos cosas que... O sea, en otras entrevistas no se le había preguntado, muy desde su niñez.
1: Eso, fue como su historia de vida, el abordando quién es Manuel José realmente desde su esencia. Ajá. Más que desde cómo lo conocimos, ¿cierto? Sin desmeritar esa faceta, pero más desde su esencia y de quién es Manuel José. Está en YouTube, usted puede tomar su celular, buscar, abrir YouTube en su teléfono, buscar Conversemos con Sandro y ahí le van a aparecer todos los capítulos.
0: Y el más reciente es con Manuel José. ¿Qué tal si invitamos precisamente a Manuel José con una de sus canciones? ¿De qué la voz de Colombia besa?
1: ¿Cuál de todas esas bellas canciones es?
0: Hay una canción bellísima que se llama... Pues tiene que ver mucho con felicidad.
1: ¿Soy feliz?
0: Exactamente.
1: Soy feliz, que es su más reciente sencillo, además compuesta por él mismo. Y en entrevista pasada que estuvimos hablando con él, yo le decía, ¿cuál es esa canción? Le pregunté, que ¿cuál es esa canción que él más vive? O como cual que vibra a la hora de cantarla, y decía, es esta canción porque la estoy viviendo en este instante.
0: Manuel José, en Conversemos con Sandro, aquí en La Voz de Colombia Besa.

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3: Ayer estuvimos disfrutando intensamente los festivos inolvidables. Fue increíble. Bueno, pues ya en junio vienen tres festivos. Espera la programación especial que viene también. Sandrín ya la está diseñando. Nació, creció y seguirá siempre contigo. Y a las 6:29 invitamos a Leo Dan.

Este fin de semana leí un texto que me impactó demasiado, amiga, amigo de La Voz de Colombia. BSM, yo quiero aprovechar este instante a las 6:33 para compartírtelo, porque es que en verdad es así. O sea, si piensas en el color naranja, por ejemplo, vas a verlo en todas partes. Si te quieres comprar un celular, no vas a parar de verlo. Si piensas en lo negativo, vas a ver problemas. Pero si tú te fijas en las cosas buenas, vas a reconocerlas en todas partes del mundo. El mundo solo cambia cuando cambia el filtro con el que lo miras. Vamos a enfocarnos en las cosas buenas. Ya este día terminó, incluso pues en el trabajo, si no te fue tan bien, enfócate en lo positivo y vas a encontrar y a reconocer las cosas positivas que sí te pasan, por más difícil que parezca muchas veces. Enfócate, amiga, amigo de La Voz de Colombia.

Te estamos esperando en YouTube, Bésame Colombia, para que disfrutes el Conversemos con Sandro. Incluso por aquí me han estado preguntando que si hay apartes en Instagram. Sí, hemos puesto apartes, pero el capítulo completo está en YouTube. Es muy fácil, tú escribes en Google Conversemos con Sandro y de una te va, Conversemos con Sandro YouTube, y de una te va a salir de primero. Y ahí el más reciente es el que vas a encontrar con Manuel José. Escuchas La Voz de Colombia, Bésame, 641. Aquí están los Bukis.

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ya llegas a casa, encontrarte con el abrazo de los tuyos, o incluso desde más temprano estuvimos hablando de muchas mascotas en La Voz de Colombia, Bésame en las Tardes. Bueno, pues esa mascota te está esperando. Ellos sí que se ponen felices cuando llegas, ¿no? 6:44 minutos.

0: 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Bésame, 6:49.
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0: Ahora mismo estamos a 23 grados centígrados. La hora son las 6:54 en Medellín, Colombia.
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